escuchas la estación oficial de la carrera Zero Win 5K, Stereo Rey 100.9. Quiero mandarle saludos a mi buen amigo Chuy García. ¿Cómo estás, mi Chuy? Te mando un abrazo. También saludos para Ricardo. Otro saludo para Isaac Montiel. Dice saludos a todos. Gracias, gracias.

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1: Escuchas la estación de la carrera de Estéreo en 5K, Estéreo Rey 100.9, Training 6, Soul Sister. 6:17, más adelante Maroon 5, Real McCoy, The Commodores y además de Alan Parsons Project. A continuación en nuestra programación, no le cambies del 100.9.
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escuchas la estación de la carrera Estéreo en 5K, Estéreo Rey 100.9. Esto fue con Alan Parsons Project y Games People Play. 6 de la tarde con 27 minutos. Chicos, atención. 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Música con Commodores, se llama Brick House, en Stereo Rey 100.9.

Es la número de éxito Stereo Rey 100.9. Real McCoy y Another Night. 6:35, no lo olvides, próximo viernes 16 de 5 a 8 de la noche. Te esperamos en la pre-party Stereo Win 5K. Ahí en Plaza Arcos Campestre, no lo olvides. Maroon 5, Makes Me Wonder.

0: escuchas la estación oficial de la carrera Stereo Win 5K, Stereo Rey 100.9, Maroon 5, It Makes Me Wonder, 6 de la tarde con 40 minutos, una pausa. Más adelante BTS, Spice Girls y Michael Cimbello. A continuación, Stereo
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Show en 5K. Stereo Rey 100.9. Escuchamos a Michael Cimbello y Maniac. Tema de la película Flashdance, ¿te acuerdas? Oye, tengo saludos a mi amiga Rocío. Dice, buenas tardes, George. Gracias por la música y bonita tarde. Soy Rocío Imelda. Gracias, Rocío. Un abrazo. 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Allá te esperamos, próximo viernes, no lo olvides, de 5 a 8, para que lo agendes. 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
2: Hola, buenas tardes, bienvenidos y bienvenidas a nuestra programación 7 con 4, Tears for Fears. Chao.

escuchas la estación oficial de la carrera de Zero Win 5K, Zero Reggae 100.9. Este fue un super mega hit esencial con Billy Joel, Just the Way You Are. Y lo escuchaste aquí en el 100.9 Stereo Rey. 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

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Vamos a más música. Llegan los míos de Savage Garden a Stereo Rey 100.9.

0: es la número uno en éxito, Stereo Rey 100.9. Esto fue con Vanessa Carlton y A Thousand Miles. 7:24, escuchas la estación oficial de la carrera Stereo en 5K. Más adelante la música, Duran Duran, Billie Eilish, Hanson, los hermanos Hanson, y Queen y David Bowie. A continuación, Stereo
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Escuchas la estación oficial de la carrera Estéreo en 5K, Estéreo Rey 100.9. Esto fue con Queen y David Bowie, Under Pressure. 7:35. Saludos a los que nos escuchan ahí en su automóvil. ¿Cómo están? También allá en casita o en el trabajo. Gracias por acompañarnos. Te invito a que me mandes WhatsApp 449-241-5273. 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Bien, vámonos a la música. Llegan los niños de Hansen. Esto se llama Mbop en Estéreo Rey 100.9.

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1: Este es un éxito nueva generación en Estéreo Rey 100.9. Buenas tardes, noches a todos. Dice por acá Tavo Acero, saludos a todos los Estéreo fans. Gracias, Tavo, y también saludos a Carlangas. Dice buenas noches, millón saludos. Igualmente, Carlangas. Continuamos con más música. Llegan los niños británicos de Duran Duran a nuestra programación. Esto es The Reflex.

0: Pin of the Richer, Robin Chick y Wham. A continuación, no le cambies del 100.9.
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Escuchas el 100.9 Stereo Rey con Juan y Carles Whisper. Yo soy Jorge Venegas. Nos escuchamos mañana en punto de las 6 de la tarde con mucho más música. 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Ahí en Plaza Arcos Campestre. Adiós, adiós.

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0: 8:19. 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

0: 8:43.
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0: 918.
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0: 33. 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

0: 10:33. 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
8: De febrero de 2010. Comunidades entre Hidalgo y Puebla. La gente escucha una explosión. Algunos ven una bola de luz cayendo del cielo. Llega Protección Civil. Llegan investigadores. Buscan durante días. No encuentran nada. Nadie pudo explicar qué había pasado, porque México no tenía forma de rastrear lo que cae del espacio. Eso cambió. Cada año entran a nuestro planeta más de 40.000 toneladas de material que lleva miles de millones de años viajando por el espacio. Son pedazos de asteroides y de núcleos de cometas. Entran a la atmósfera a velocidades de entre 11 y 70 kilómetros por segundo. A esa velocidad, el aire los calienta hasta que se funden y emiten luz. Esa luz es lo que llamamos estrella fugaz. Su nombre científico, meteoro. Aquel evento sin explicación en Hidalgo motivó a científicos a crear la Red Mexicana de Meteoros. Su nombre en náhuatl es Citlalín Tlamina. Citlalín Tlamina, estrella que hace saeta. La idea nació en 2012. La construcción empezó con un modelo de madera hasta llegar a la estación actual, hecha en acero con cuatro cámaras sensibles al infrarrojo que filman la bóveda celeste las 24 horas del día. Ese detalle importa. La mayoría de las redes de meteoros en el mundo observan solo de noche. La de México también vigila de día, gracias a un dispositivo que llaman coronógrafo, aunque el nombre no es del todo exacto. Lo que hace es taparle el sol a las cámaras. Un motor mueve una varilla que sigue la trayectoria solar y va generando un eclipse artificial en cada lente, protegiéndola sin bloquear el resto del cielo. El equipo también desarrolló una red neuronal con inteligencia artificial que distingue automáticamente si lo que grabó la cámara es un meteoro o un avión. Si un objeto no se deshace por completo al cruzar la atmósfera y un trozo llega al suelo, eso ya es un meteorito. La red también busca localizarlos y recuperarlos. Los meteoritos son cápsulas de tiempo del sistema solar. Nos dicen de qué materiales se formaron los planetas. Incluso traen materia orgánica que pudo haber contribuido a la aparición de la vida en la Tierra. La primera estación se encuentra en el techo del Instituto de Geofísica de la UNAM. La segunda, en la cima del volcán Sierra Negra en Puebla. Para que funcionen como red, deben estar separadas entre 70 y 150 kilómetros. Así pueden cruzar datos y calcular con precisión la trayectoria real del objeto. Redes parecidas operan en España, Brasil, Chile y Estados Unidos. La mexicana tiene algo que las otras no. estudiantes de la UNAM y del Politécnico construyeron buena parte del hardware y escribieron todo el software que es de código abierto. Ahora, la próxima vez que veas una estrella fugaz sobre México, puede que Citlali Tlamina la esté grabando y sepa exactamente de dónde vino. Con información de la doctora Guadalupe Cordero III del Instituto de Geofísica de la UNAM. Un guión de Leonardo Santiago con información del portal Ciencia UNAM. Les saluda Mónica Genis.
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11: ¿Ya sabes qué preparar para la comida de la semana? En el platillo sabio de hoy, la chef Mónica Mannion nos comparte una receta de lomo de cerdo en salsa cremosa de mostaza. Una opción sin complicaciones para que comas bien y cuides tu presupuesto.
12: Y para complementar con algo dulce y lleno de energía, en esta guía de consumo te compartimos los beneficios de la manzana y algunos consejos para elegirlas y conservarlas frescas en casa. Acompáñanos en Revista del Consumidor Radio.
13: Bienvenidas y bienvenidos a Revista del Consumidor Radio. Soy la chef Mónica Mannion y para el platillo sabio profeco de esta ocasión prepararemos un delicioso lomo de cerdo en salsa cremosa de mostaza acompañado de un puré de papa rústico. Los ingredientes que vamos a necesitar son 900 gramos de lomo de cerdo, 5 papas blancas grandes, 200 mililitros de crema, 2 cucharadas de mostaza Dijon, el jugo de un limón y su ralladura, 60 gramos de mantequilla sin sal, 500 mililitros de leche, 3 dientes de ajo finamente picados, un pequeño manojo de perejil, aceite, sal y pimienta al gusto. Vamos al procedimiento. Comenzaremos pelando las papas y cortándolas en trozos grandes para cocinarlas en agua con sal durante 10 minutos hasta que estén suaves. Escurrimos y machacamos con 60 gramos de mantequilla sin sal y leche caliente. De verdad, no tienen que machacar hasta que se quede muy suave la papa. Podemos dejar esos pedacitos que nos van a dar una textura rústica y es exactamente la que necesitamos. Para terminar el puré, sazonamos con sal y pimienta negra molida. No hay que olvidar probarlo para saborear la sazón y que este sea de nuestro gusto. Cortamos el lomo en medallones y después lo salpimentamos. Ojo, es muy importante lavarnos las manos después de manipular la proteína para evitar cualquier tipo de contaminación. Después, agregamos 2 cucharadas de aceite al sartén, doramos los medallones por ambos lados hasta que estén bien sellados y cocidos. Para esto, el sartén debe estar bien caliente. Los retiramos y los reservamos en un plato para que en esa misma sartén cocinemos la salsa y tome el sabor de la proteína y el sellado. Para la salsa, sofreímos ahí mismo 3 dientes de ajo finamente picados. Luego, añadimos 3 cucharadas de mostaza Dijon, 200 mililitros de crema, el jugo de un limón y su ralladura. Mezclamos y cocinamos a fuego bajo durante 2 o 3 minutos. Y no se imaginan qué espectáculo de salsa. Se puede utilizar con cualquier otra proteína o pasta. De verdad, la tienen que probar. Regresamos el lomo a la sartén, lo cubrimos con la salsa y lo tapamos. Dejamos cocinar 2 o 3 minutos. Para emplatar, servimos 2 medallones de lomo, los bañamos con esa deliciosa salsa y servimos una porción generosa de puré de papa. Lo último es darle ese toque fresco y agregamos el perejil finamente rallado. No olviden que el platillo sabio profeco es fácil de preparar, tiene muy buen sabor, aporta un balance nutricional y en este caso rinde para 6 porciones. A Anímense a prepararlo y cuéntenos en nuestras redes sociales cómo les fue. No olviden que también pueden ver esta receta en el canal de YouTube Profeco TV. Soy la chef Mónica Manion y fue un gusto cocinar con ustedes en Revista del Consumidor Radio. Hasta pronto.
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15: La manzana es una de las frutas más comunes e indispensables en nuestra mesa. Está presente en nuestra historia, en la ciencia, en el arte y en la gastronomía.
16: Este fruto viene del manzano, un árbol de la familia de las rosáceas. En estado silvestre, este árbol alcanza más de 9 metros de altura.
15: Sin embargo, para facilitar la cosecha, los cultivos comerciales lo mantienen entre 3 y 4 metros. Así es mucho más fácil que sus frutos lleguen frescos a tu casa.
16: Más allá de su valor cultural, la manzana destaca por su enorme versatilidad y sus beneficios para la salud. Es una gran fuente de hidratación y energía. Contiene cerca del 85% de agua y aporta carbohidratos naturales de fácil absorción.
15: Al tener un índice glucémico bajo, sus azúcares se procesan gradualmente. Esto te proporciona energía de manera sostenida durante todo el día.
16: También cuida tu digestión. Aporta pectina, una fibra natural que favorece el tránsito intestinal y protege tu microbiota.
15: Además, contiene quercetina y fisetina. Estos compuestos son antioxidantes que protegen las células del estrés oxidativo.
16: Son una gran fuente de vitamina C, potasio, calcio, hierro y vitaminas del complejo B.
15: Y por si fuera poco, es muy baja en sodio y grasa.
16: En nuestro país, el consumo anual es de 8.4 kilos por persona y nuestra temporada de cosecha va de agosto a octubre, aunque septiembre es el mes de mayor disponibilidad.
15: Los principales estados productores en el 2024 fueron Puebla, Coahuila y Chihuahua, siendo Chihuahua el lugar con la mayor producción a nivel nacional.
16: Conocer las variedades te ayuda a aprovechar al máximo su frescura y propiedades. Aunque existen cientos de tipos en el mundo, las principales que se comercializan en México son...
15: La Golden Delicious es la más producida en nuestro país. Es de color amarilla verdosa, muy jugosa y dulce.
16: La Red Delicious es inconfundible, roja, alargada y brillante. Su sabor es dulce y poco ácido.
15: La Granny Smith resalta por su color verde. Es firme, aromática y acidulada. Es la opción ideal para jugos y repostería.
16: La Royal Gala. Es de tamaño mediano, roja, crujiente, dulce y jugosa.
15: Y nuestra manzana criolla es pequeña, se cultiva en el centro del país y funciona muy bien para hacer dulces y conservas.
16: Ir al mercado y elegir las mejores manzanas es una experiencia para los sentidos. Busca piezas de color uniforme y brillante, acordes a su variedad. Evita las que presenten manchas o decoloraciones.
15: Un detalle clave es el rabillo. Prefiere las piezas que todavía lo conservan. Esto te ayudará a mantenerlas en buen estado por más tiempo, ya que al perderlo se acelera su maduración.
16: Toma en cuenta que las piezas más pesadas suelen ser las más frescas y tienen mucho más jugo.
15: Para revisar su textura, presiónalas ligeramente. Deben ceder un poco, pero sin sentirse blandas.
16: Acércalas a tu nariz. Una manzana fresca siempre tendrá un aroma suave y agradable.
15: Y al llegar a casa, el cuidado continúa. Puedes guardarlas en una bolsa de papel o de plástico dentro del refrigerador. Deja la bolsa abierta para permitir la circulación de aire y evitar el exceso de humedad.
16: Ten en cuenta que las manzanas liberan etileno. Este es un gas natural que acelera la maduración de otras frutas. Por eso, es mejor darle su propio espacio.
15: Además, si quieres retrasar su proceso de maduración y mantenerlas crujientes, puedes salpicarlas con agua de manera regular.
16: No olvides que cuidar nuestros alimentos es una tarea muy importante. Nos permite evitar los desperdicios, aprovechar lo que estamos comprando y valorar el trabajo de miles de personas en el campo.
15: Para tomar decisiones más informadas, revisa la Revista del Consumidor de este mes de octubre. Ahí encontrarás la información del programa ¿Quién es quién en los precios? De la Procuraduría Federal del Consumidor, donde te presentamos los precios mínimo, máximo y promedio del kilogramo de las distintas variedades de manzana.
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0: 1227.
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0: 1:45.
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0: 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Son las 2.

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0: 4:37.
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0: 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Son las 5.

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0: 533.
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0: 618. 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

0: 638.
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10: Son las 7 de la mañana.

0: este momento. Las 7 de la mañana, hora del centro de México. Buenos días, muy buenos días. Son en este momento las 7 de la mañana en punto. Ya son las 7 en punto en el centro del país. Ni más ni menos. Son las 7 de la mañana en el centro de la República Mexicana. Estamos comenzando JLM Noticias. José Luis Morales con la información más importante de las últimas horas de Aguascalientes, de México, del mundo. Esto es JLM Noticias. Buenos días a todos. Buenos días a todo Aguascalientes, a todo México. Miércoles 14 de octubre, año 2026, 15 grados la temperatura en el centro del país. 15 grados la temperatura en Aguascalientes, México. Oiga, hoy el titular del Hidrocálido, JLM Diario, es buenísimo. Estamos mejor que en Dinamarca. Ya es oficial, señoras y señores. Estamos mejor que en Dinamarca, como lo prometió López Obrador. Estamos mejor que en Dinamarca, pero en protestas. ¿Qué le cuento? Le cuento que se armó la megamarcha nacional. La convocatoria a la megamarcha reunió a miles de trabajadores activos, jubilados, derechohabientes del Seguro Social en la Ciudad de México. Exigen, sí, el incremento salarial, pero sobre todo infraestructura, insumos, medicamentos, lo que jamás nos dio la 4T. Lo que jamás nos dio la 4T. ¿Se acuerdan de López Obrador? Ese lo vamos a rastrear y más adelante lo vamos a volver a poner. ¿Cuántas veces dijo el narcopresidente? ¿Cuántas veces dijo ese pendejo que entregaría el mejor sistema de salud del mundo? Criminal, asesino, narco, corrupto. ¿Qué manera de engañar a su pueblo? Porque es su pueblo el que va al Seguro Social, ¿eh? Es su pueblo el que va al Seguro Social. Vamos a tener un sistema de salud mejor que Dinamarca, pero en protestas. No es por el tema salarial, dicen ellos, claro. Pero el problema es que no tenemos con qué trabajar. Y ya lo dicen desde adentro. Ya no es la crítica de los empresarios, de los trabajadores, de los ciudadanos, es de los propios trabajadores. No hay manera de trabajar en el Seguro Social. Es un asco el Seguro Social. JLM Noticias. Vamos a México. Corre video.
1: Apostándole a que los trabajadores de las neuronas, como dijo Rafael Olivos, le harán el gane. Yo te tengo un mensaje, Rafael Olivos. Vas a caer, porque el no al aumento salarial va a ser nacional. Vota no al aumento salarial y vamos a tumbar a ese tirano. ¡Fuera Olivos! ¡Fuera Olivos! ¡Fuera Olivos!
0: La marcha también se hizo en Aguascalientes, con sonoras consignas donde aludían la vasta problemática que enfrentan para desempeñar su labor y teniendo como demanda principal la mejora salarial. Cientos de trabajadores de todas las categorías tomaron varias avenidas también de aquí, de Aguascalientes. Es la megamarcha nacional del Seguro Social. Perdón, Chairos, pero su Seguro Social es un insulto. Su Seguro Social es una porquería. Y una de las tantas estupideces que dijo López Obrador tampoco se cumplió. No estamos como en Dinamarca. Estamos en el quinto mundo. Tenemos uno de los sistemas de salud más reprobables del planeta entero. Sí, estamos mejor que en Dinamarca, pero en protestas. José Luis Bonilla cubrió la marcha local del Seguro Social y claro, por supuesto, le saludo al amanecer. Es el primer tema de la mañana, el Seguro Social. La porquería que tenemos de Seguro Social, salvo que usted opine lo contrario. Los escucho trabajadores, derechohabientes, enfermeros, enfermeras. José Luis Bonilla, ¿cómo estás? Buenos días.
2: José Luis, buenos días y buenos días para todo el auditorio. Aguascalientes cumplió con la megamarcha nacional al registrarse una participación sin precedente de trabajadores del IMSS que volvieron a tomar las calles para demandar mejor salario y condiciones idóneas para trabajar en todas las clínicas y hospitales del Seguro Social. En orden y de manera pacífica marcharon centenares de trabajadores de todas las categorías por las principales avenidas de la ciudad hasta llegar a la Alameda, donde se ubica la sede local del IMSS y donde lanzaron consignas para visibilizar el movimiento. Poco después de las 4 de la tarde, sin importar primero el calor intenso y después la repentina tormenta pluvial que azotó la ciudad, los trabajadores marcharon de manera organizada y eso les valió la empatía y el apoyo de la gente que estuvo de acuerdo con sus reclamos reivindicatorios. En la nutrida movilización se demandó por los participantes desde un mejor salario, el respeto a la labor que realizan y herramientas para el desempeño de su trabajo en beneficio de más de 1,000,000 de hidrocálidos que dependen médicamente del Instituto Mexicano del Seguro Social. En la marcha rumbo a la delegación, los trabajadores lanzaron consignas sonoras en los siguientes términos. En este marco y sumando el apoyo y la solidaridad de quienes les alentaban al paso del nutrido contingente, los participantes en la histórica movilización recriminaron a sus líderes sindicales por no ponerse al frente de la lucha reivindicatoria y por permitir que se violen sus derechos como trabajadores. Hasta aquí mi reporte.
0: ¿Y usted qué dice? Empresario, trabajador, doctor, enfermera, tema seguro social. ¿De verdad estamos como en Dinamarca? ¿Estamos como lo prometió López Obrador? ¿No es otra mentira de López Obrador? ¿No es un desastre el seguro social? ¿Qué dice México? ¿Qué dice todo México? Sin censura. 449-122-5770. Ayer también aquí, oigan, Aguascalientes protestaron choferes de Yo Voy por falta de pago. Fueron decenas de choferes de la Ruta 50, realizaron una manifestación porque no les pagan ni el sueldo. ¿Eres trabajador de Yo Voy? ¿Eres chofer de Yo Voy? ¿Y quieres que te escuchen? Para eso está José Luis Morales, para eso está JLM Noticias. Nadie más te va a escuchar. Están vendidos, están controlados. Se autocensuran. JLM Noticias es la verdadera libertad de expresión. Choferes de Yo Voy, los escucho. 449-92-5770. Otra vez violencia en escuelas de México. Mataron a un maestro, pero dentro del salón. Ejecutaron a un profesor en Oaxaca dentro del salón. Ya le contaré. Sicario del cártel Jalisco habla con medios italianos. ¿Cómo lo lograron? No sé. Mis respetos, sí. Gran trabajo de medios italianos. Vinieron a México y lograron hablar con un sicario cuando iba a ejecutar a una persona. En el camino. Como algo normal. Reconoce cosas terribles. El video está disponible en JLM Noticias. Lo voy a retomar. Lo voy a republicar en este momento, lo tienen que ver. ¿Con qué tranquilidad un tipo confiesa que ha incinerado a cientos de personas? Esa es la parte más cruel. A mí no me sorprende lo que dijeron, lo que hacen. Me sorprende con qué naturalidad. ¿Te cuenta a medios italianos? Sí, pues yo mato a 5 o 10 diarios. Gano más o menos 8,000 al mes. Fíjense nomás lo que ganan estos pendejos. Fíjese nada más lo que gana un pendejo sicario. 8,000 pesos al mes. Y no importa si mata a 10, 100, 200 o 300. Y dice, pues yo he matado, yo he quemado más o menos unos 250, unos 300. ¿Qué pedo? ¿Qué pedo con estos enfermos? ¿Qué pedo con estos mugrosos? 4,000 a la semana, si eres gran sicario. O sea, 16,000 al mes. El promedio, 8,000 al mes. ¡Uy, viral! La presidenta Sheinbaum hizo un en vivo, ¿verdad? Ayer hizo un en vivo la presidenta Sheinbaum. Y entre otras cosas, de lo que más llamó la atención, dice la presidenta de México, yo no fumo marihuana. No, no fumo marihuana, es un invento de los medios, de los muchos temas que trató. No fumo, no fumo marihuana, dice Claudia Sheinbaum. Eso usted no lo sabía, lo sabe. Porque está en JLM Noticias. Corre video.
3: Mucho, yo los quiero más. Muchísimo, muchísimo desde Quintana Roo. Usted parece adicta. Déjale. Está bien porque... Les voy a decir una cosa. Hubo una periodista que dijo que yo usaba drogas. Es falso, absolutamente falso. ¿Cómo creen que yo voy a andar haciendo esas cosas? Lo que pasa es que hay muchas fake news en las redes. Tengan mucho cuidado. Hay que tener mucho cuidado de lo que dicen luego las redes sociales. Hay muchísimas fake news. Qué bueno que me lo preguntaron para que lo pudiera aclarar. Bueno, manda más feria para que me compre menos.
0: El Papa tiene cáncer de pulmón oficial. Extra, extra, extra. No es una buena noticia para la Iglesia Católica. El Papa tiene cáncer de pulmón. Lula Reyes, vamos con el avance de México y del mundo. Qué mañana, mitad de semana. Lula Reyes, buenos días.
4: Gracias, Pepe, buenos días. Mega marcha del Seguro Social. Trabajadores amenazan con protestas cada 15 días si no les hacen caso. Homicidios dolosos caen 52% en 2 años. Edificarán 6 nuevos penales, estarían listos en el 2028. Asesinan a balazos a maestro dentro de una secundaria en Oaxaca. Realiza la presidenta Sheinbaum transmisión en vivo para abordar la seguridad de menores en plataformas digitales. Liberan a detenidos tras manifestación en Guadalajara y el gobernador Pablo Lemus reconoce errores y ordena investigación. Grupo Televisa y Fintech acuerdan adquirir AT&T en México. Papa León 14 inicia recuperación tras cirugía, ya hasta pidió de cenar. ¿Predicción o coincidencia? La película que menciona la enfermedad y muerte del Papa León 14 se llama El Habitante. Es el reporte que tengo por ahora.
0: ¿Cómo, Lula? O sea, hay una película ya hecha, por supuesto, donde habla de la muerte del Papa.
4: Sí, fíjate, es una película mexicana de terror. Se estrenó en el 2017, se llama El Habitante. Es un largometraje que llamó la atención porque en un fragmento habla de la muerte del Papa León XIV. Pero fíjate, en el 2017.
0: Bueno, a ver, si llama la atención, no porque hayan adelantado la muerte del Papa, sino porque ya sabían que iba a haber un Papa León XIV.
4: Exacto.
0: Eso sí llama la atención.
4: O sea, por eso es, predicción o coincidencia, o cómo estuvo esto. Es una película mexicana.
0: No, a ver, coincidencia, pues imposible, porque estamos hablando hace 9 años.
4: Exacto.
0: Hace 9 años una película mexicana ya sabía que iba a haber un Papa León XIV, eso nadie lo sabía, ni él lo sabía.
4: No, pues no.
0: Ni él lo sabía.
4: La dirigió Guillermo Amoedo. Es...
0: Y en esa película dice que se va a morir el Papa.
4: Sí, bueno, en la televisión se ve como en un cintillo, así en donde dice que muere el Papa tras una cirugía.
0: Bueno. Pues nada, nada menor lo que tiene, es cáncer de pulmón, Lula, ¿eh?
4: Sí.
0: Está delicado. No olvidemos que el Papa Francisco murió justamente por lo mismo, solo le funcionaba un pulmón.
4: Sí.
0: Y murió de una insuficiencia respiratoria muy grave ya, muy enfermo, muy agotado el Papa Francisco. Y bueno, este es un nuevo Papa.
4: Ya... Sí, de hecho cuando se estrenó la película, el Papa era Francisco.
0: Sí, era el Papa Francisco. Uy, bueno... Pues nuestras oraciones y los mejores deseos para el Papa. Lula, gracias, buenos días.
4: A tus órdenes, Pepe, muy buenos días.
0: Muy bien, y voy al avance policiaco. A ver, ¿cómo está Aguascalientes en materia de seguridad? Oso, el Oso Cortés está en el centro de operaciones de La Nota Roja. Vamos a la redacción de la Nota Roja de J.

0: Vivo, adelante, Zuli. Buenos días.
1: ¿Qué tal, José Luis, auditor de La Mexicana? Muy buenos días. Fue martes de Champions el día de ayer a través de Star TV, donde el Barcelona goleó. El Atlético de Madrid también se impuso ante el Manchester United, el Arsenal y el Villarreal hicieron lo propio. Atención, el día de hoy vaya partidos a través de Star TV. El PSG ante el Manchester City, la Roma ante el Real Madrid. También tendrá actividad el Liverpool ante el Ajax y Real Betis ante el Porto, donde pudiera haber duelo de mexicanos. También el Netflix, bueno, pues anuncia de manera oficial que tendrá los derechos del Mundial del 2030, que será en España, Portugal, Marruecos y además también en Argentina, Uruguay y Paraguay. Por primera ocasión así se desarrollará este Mundial. También ya hay fecha para lo que será el homenaje a San Memo Ochoa. 25 de octubre en el Estadio Azteca, dentro de la jornada 14, el América se va a rendir a los pies de San Memo Ochoa. Y en actividad de béisbol, en lo que fue la pues el segundo juego de la serie el día de ayer en la Liga Americana, los Rays de Tampa Bay vencieron 3-1 a Cleveland. De esta manera se ponen en la serie un juego por bando, está empatada en la Americana. De esto y mucho más, más adelante.
0: Vamos al avance de la prensa. Gracias a la redacción de JTLM Noticias. Pinta fuerte la mañana, gracias a mis compañeros que están en la redacción. Vamos al periódico. ¿Cómo amanece el periódico de Aguascalientes, JLM Diario? Vamos a empezar con el hidrocálido, el totalmente nuevo hidrocálido de JLM Diario. ¿Qué cabeza? Yo creo que la mejor cabeza de México hoy. Estamos mejor que en Dinamarca, pero en protestas. Aquí la imagen de la megamarcha en la Ciudad de México y de la megamarcha también aquí en Aguascalientes. ¿Cómo ve usted el tema del Seguro Social? Esto es histórico, ¿eh? Porque ya no es la crítica de los derechohabientes, de los usuarios. Ahora son los mismos trabajadores, los mismos doctores, las mismas enfermeras. Es un cagadero el Seguro Social. Viene desde adentro la crítica, ya no hay manera de atender a la gente. ¿Te acuerdas de lo que prometiste, Andrés? Compañeros, tenemos que conseguir ese video. No será nada complicado. No debe ser nada complicado. Andrés Manuel prometiendo un sistema de salud mejor que Dinamarca. ¿Lo tienes? No, bueno, esta es una joya. Escuchen, chairos. Escuchen a este pendejo. Escuchen al narcopresidente. Escuchen a López Obrador. Escúchenlo, JLM Noticias, corre video.
2: Este sistema de salud pública ya es más eficaz en el mundo. Dije que iba a ser el mejor, que iba a ser como en Dinamarca. No, no es como en Dinamarca, es mejor que en Dinamarca.
0: Maldito seas, narco, corrupto, mentiroso, traidor. Ahí está su presidente, chairos. Ahí está su Seguro Social, mejor que Dinamarca. ¡Qué joya! ¡Qué joya en JLM Noticias! También en la portada, protestaron los choferes de Yo Voy. Oiga, ¿no les están pagando los choferes? Si eres chofer de Yo Voy, por favor, repórtate. Compañeros de cabina, por favor, escuchemos a los urbaneros. Por favor, den espacio a los urbaneros, bueno, a toda la gente. 449-122-5770. ¿Qué desmadre traen en Yo Voy? FIFA y Netflix se ponen de acuerdo. Mundial 2030 por Netflix. ¿Cómo van las finales en el béisbol de grandes ligas? 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Aquí la imagen de una vida que vale pocos pesos. La entrevista de un sicario del cártel Jalisco a través de una televisora italiana. Si lo quieren ver, lo estoy resubiendo, lo estoy republicando en este momento en JLM Noticias, por si no lo vieron, y más adelante se los voy a presentar. Es un gran logro periodístico, porque además iban a matar a un cristiano,

0: pues en el camino a la chamba, pues, en el camino a la chamba, y cuenta cosas terribles, desalmadas. Por 8 o 16 mil pesos al mes, un pendejo mata a cientos de personas. Pinches mugrosos, ¿eh? La vida no vale nada. Tu vida, mi vida, no vale nada para estos pendejos, para estos hijos de la chingada, para los sicarios. Terrible, ¿no? Vamos al Universal. JLM Diario Nacional e Internacional. Se imprime todos los días con contenidos del Universal, Reforma, Financiero, NTR, lo mejor. Homicidios caen 52% en 2 años. Estos son los datos federales. Televisa compra AT&T por $2,000 millones. Reconoce Pablo Lemus fallas en detenciones. También tenemos ese video, ¿eh? Tenemos a Pablo Lemus, al gobernador de Jalisco. Se le vino la noche. ¿Cuántas veces elogiamos lo que pasa en Jalisco? Lo bien que lo hicieron en el Mundial. Esto del agua lo descuidaron. La gente recibe porquería. La gente recibe aguas negras. ¿Te imaginas tú abrir la llave y tener aguas negras? En la gran perla tapatía. La gente ya con dermatitis. Y luego protestan y con agua limpia, atacan a los manifestantes. Sí, terrible, terrible lo que está pasando en Jalisco. Y ya el gobernador reconoce el problema del agua y ahora reconoce que la cagaron en la manifestación. ¿Cómo? ¿Cómo puedes hacer un gobierno perfecto? Y en un día, todo se puede acabar. En un día, todo se puede acabar. JLM Noticias, corre video.
1: Antes que gobernador, soy persona. Y en la vida se debe saber reconocer y corregir. En el operativo de la manifestación del pasado domingo se cometieron graves errores, mismos que deben ser investigados y sancionados. Lo primero que les quiero comunicar es que todas las personas detenidas el domingo han recuperado su libertad, absolutamente todas. Personalmente he revisado decenas de videos de la manifestación frente a Casa Jalisco y debo reconocer que fue un operativo con graves deficiencias que en el momento más crítico se salió de control. Hubo uso excesivo de la fuerza y hubo detenciones injustas. A las personas nunca se les debió echar agua ni gas. Ninguna persona debió quedar expuesta a la violencia. Como gobernador, me toca dar la cara y tomar cartas en el asunto. Siempre hemos dicho que el que la hace la paga. Y eso también aplica para los de adentro. Y así como hubo manifestantes que actuaron con violencia, también algunos elementos policiales cometieron excesos y los tenemos identificados. He pedido iniciar una investigación interna de lo sucedido y que esta sea acompañada por la Comisión Estatal de los Derechos Humanos de Jalisco para dar seguimiento a los procesos de sanción según su nivel de responsabilidad. Debemos garantizar la reparación del daño y, por supuesto, la no repetición. Lo que sucedió el pasado domingo nunca más debe de repetirse en nuestra ciudad ni en nuestro estado. Finalmente, he leído que existe preocupación sobre la iniciativa que envía el Congreso local para construir el nuevo acueducto sustituto Chapala-Guadalajara. Quiero decirlo con claridad. El servicio de agua potable no se privatizará, no se contratará deuda y no aumentarán las tarifas de agua que paga la ciudadanía. Una cosa más, no se va a entregar el servicio de agua potable a ninguna empresa israelí. Tienen mi palabra. Muchísimas gracias.
0: Fíjese nada más, el problema del agua le está costando la gubernatura a Lemus. El problema del agua le está costando la elección del 2027 a MC. Con el agua no se juega. Eso se lo digo a Lemus y eso se lo digo a los gobernantes de todo México, incluso a los de Aguascalientes. Incluso a los de Aguascalientes. Incluso a los de Aguascalientes. Con el agua no se juega. les puede salir muy caro. Dice también el Aguas que cae banda de rateros que regaló nave a taxista. Ricardo Arjona obsequió un auto al conductor en quien se inspiró. ¿Se acuerdan de la famosa canción del taxista? Pues entiendo que mantuvieron la relación y le regaló, entonces se inspiró en un taxi amarillo y le regaló un Beetle amarillo. Emocionante video, está disponible para JLM Noticias, de verdad, de las cosas buenas. También publicamos cosas buenas, ¿eh? También hay cosas de ciencia, de tecnología, de cultura, hay cosas muy interesantes en JLM Noticias, aunque tristemente, pues lo que más llama la atención es la violencia, la sangre, el debate, la polémica. Voy al avance digital. Nuestro reloj está marcando las 7:27. Nuestro reloj marca las 7:27. 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Hoy en JLM Noticias son las 7:30. Le informo que ya son las 7:30. Ya se nos fueron 30 minutos. Voy a revisar lo que estamos publicando en la cuenta de Twitter. Nuestra cuenta principal es X. JLM Noticias, José Luis Morales, 154,495 seguidores. Tenemos cuentas mucho más grandes, ¿eh? En Instagram ya andamos entre los 200 y los 300 mil. En TikTok, un fenómeno. En Facebook, ya somos más de 1,000,000. Ya somos más de 1,000,000 en JLM Noticias. Estamos publicando esta mañana el video que le decía. Sicarios del Cártel Jalisco iban a la chamba, iban a matar y aceptaron una entrevista con medios italianos. El video ya lo pueden ver y yo lo voy a presentar aquí más adelante. Son confesiones muy inhumanas de los sicarios del Cártel Jalisco. ¿A cuánta gente matan diario? No vale nada la vida, no les importa la vida. Imagínate por 16 mil pesos al mes matar a cientos de personas. Pues eres una basura. Tú, sicario, eres una basura. Tú, sicario, eres una basura. Tú, narco, eres una escoria, güey. Una película predijo la muerte del Papa. Les acabo de compartir que hay una escena de la película El Habitante. Hace 8 años, ¿eh? Hablaron pues de un Papa León XIV, que esto nadie lo sabía. Y dicen que fallece el Papa tras una cirugía. Hoy el Papa está en el hospital Gemelli con cáncer de pulmón. Uf, está fuerte este video, ¿eh? Última hora, la Marina detiene en Guadalajara a Iván, el cromo, líder de los cromos del cártel Jalisco Nueva Generación. Aquí está el mentiroso que dijo: estamos mejor que en Dinamarca. Retomo el video del narco presidente, de su maldito presidente, sí, de tu maldito presidente, Chairo, que nos dijo que el sistema de salud ya era mejor que el de Dinamarca. Y tú lo estás padeciendo, Chairo, tú. A ti te toca. Que no hay equipo, que no te atienden, que no hay medicinas. Lo estás viviendo en carne propia y todavía crees en este infeliz. El Papa León XIV pasó una noche tranquila en el hospital Gemelli. Se encuentra ingresado, fue operado de un carcinoma en el pulmón, un tipo de cáncer pulmonar, en una intervención en la que le han extirpado el lóbulo inferior del pulmón derecho. De hecho, le cortaron parte del pulmón al Papa. Ya están nuestras portadas: JLM Diario, El Hidrocálido, El Universal, todos los periódicos. ¿Estamos listos para empezar? Como se puede usted dar cuenta, estamos al aire en radio. 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Miles ya lo hacen. 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JLM Noticias. Mañana de miércoles 14 de octubre, día 287. Le quedan 78 días, conteo regresivo. Le quedan 78 días al 2026. Miércoles 14 de octubre, vamos a leer el periódico juntos, pero primero vamos con la gente. Los temas ya están en la mesa. Aquí no perdemos el tiempo con tonterías. La información verdaderamente importante ya está en la mesa. Ahora le toca a usted. Para que luego no se quejen, que no hay libertad de expresión en México. En JLM Noticias, sí. Son las 7:35. 449-122-5770.
2: José Luis, todavía dejamos una semana de fondo en Yo Voy, todavía para que no nos paguen. ¿Cómo ves?
3: Qué bueno que sientan lo que es, que no les hagan caso, porque uno va al pinche Seguro Social y te tienen horas sin atenderte, sin hacerte caso, te voltean la pinche jeta, no te toman en cuenta cuando de uno de su bolsillo le están quitando para pagarles a ellos, José Luis. Qué bueno que no les hagan caso a los cabrones.
4: José Luis, los urbaneros no traen ni para echarle diésel a los camiones. Se quedó tirado. Segundo anillo, entrada a Pocitos.
5: Oye, José Luis, no, ¿cómo le pueden creer a ese pinche viejillo? Aparte de ratero, mentiroso, salió hasta jotillo, lesbiano.
6: Está bien que se manifiesten los del Seguro Social, José Luis. Que de verdad se manifiesten los del Seguro y que se sigan manifestando porque están en su derecho.
7: Yo escucho a La Mexicana, José Luis, y yo participé en la marcha del COVID porque también nos tenían trabajando en condiciones deplorables. Yo compré mi propio equipo de protección personal para hacer la limpieza de los encamados de COVID y no lo terminé de pagar hasta el 2024. Y aquella ocasión, pues, no estuvo tan grande la manifestación como esta, la de ayer. Y nuevamente volvimos a salir por lo mismo, de que no nos están dando material. Y, pues, la verdad, el mísero aumento pues no nos sirven ni para comprar siquiera un nuevo trapeador para hacer nuestras labores.
8: Hola, José Luis, buenos días. Ahí el gobernador Lemus dice que actuaron mal los policías y que la chingada. ¿Y quién dio la orden de que dispersaran el desmadre que traían, esa manifestación? ¿Y de dónde salió la orden? Ya la cagó y ahora sí se anda ahí diciendo que la chingada. Mira.
9: Buenos días, José Luis Morales. Con respecto a lo que dices del Seguro Social, que están haciendo marchas porque no tienen medicamentos y no tienen nada de material, pues también se lo roban los mismos cabrones de ahí, se lo roban, y a mí me consta. Hace tiempo yo te mandé un mensaje donde yo conozco a una persona que trabaja en el almacén de medicamentos del Seguro Social y se lo roba. Y yo puedo comprobar cómo es que se lo roba y por acá afuera vende los medicamentos. Entonces, ¿cómo no quieren que haya falta de eso si los mismos cabrones de ahí se lo roban?
10: José Luis, esos de la 4T nomás nos está llevando a la fregada. Educación, seguridad, seguro. Para nada sirve ese partido.
11: Buenos días, mi Pepe, yo escucho a la mexicana. Esto que está pasando con el IMSS no parece que va a llegar a buen puerto. De acuerdo a cómo es el gobierno federal y que ya no tiene dinero, más que la única forma es que se endrogue más de lo que ya está endrogado, lo que va a venir pasando es que va a universalizar la atención del IMSS, todo lo va a volver Insabi, adiós a todas las pensiones y todo los va a pensionar con el bienestar, la pensión del bienestar.
12: Buenos días, José Luis Morales. Oye, ¿a poco tan a las coladeras les hacen despedida, les hacen homenaje? No, hombre, no, eso no puede ser. La coladera Ochoa, homenaje.
13: El Seguro Social ya no debería de existir. Es un gasto que no deberíamos estar pagando porque ya no sirve para nada el Seguro Social. Mientras que en otros países como en Estados Unidos, día con día va creciendo la infraestructura en hospitalaria, en clínicas, en mejores aseguranzas hospitalarias.
14: Buenos días, José Luis, buenos días. Saludos desde acá, desde Lagos. No, eso es del Seguro Social, no sirve para nada. Ellos van a estar como los del... Bueno, no van a estar, están como los del meme ese que sale la enfermera nombrando al paciente y yo le meten en una caja de muertos, ¿verdad? No, eso es la vida cansada con esos hombres.
15: Buenos días, José Luis. A ver, aquí también en los clientes, ¿cuándo? En la 107, ya llevan más de... ¿Qué será? Doctor, lo que es el resto del año, no ha... Ya los medicamentos no hay, no tienen, te dan una pinche paracetamol y una o una naproxeno y esto es lo que hay.
16: José Luis, lamentablemente todos los que reciben su beca del bienestar, todos los viejitos, son los que ahorita están sufriendo porque no hay medicamentos, irónicamente es así.
17: Buenos días, yo escucho a la mexicana, al jefe de jefes. Oye, José Luis, no oigo a los chairos. Nadie dice nada en contra de su cabecita de algodón. ¿O de quién es la culpa? ¿De Calderón otra vez?
18: Dos temas, mi querido licenciado José Luis Morales. El primero, de los manifestantes del IMSS. Pues qué pena que no haya medicamentos, que no haya todo lo que tenemos por derecho, los derechohabientes. Y en segundo... Como dice el compañero, qué bueno que no les hagan caso para que sientan la necesidad que tenemos cuando tampoco a nosotros nos hacen caso y vamos a una consulta o vamos a sacar alguna cita y nomás nos dejan ahí plantados.
19: José Luis, ese que dijo que qué bueno que no nos hacen caso, que porque no lo hacemos caso nosotros, dile al pendejo... que es porque el sistema de salud está de la chingada como su Dinamarca, ha de ser pinche chairo, pendejo.
20: Buenos días, José Luis, yo escucho a la mexicana. Reporto, yo voy también sin dinero para echar diésel, tirado, obstruyendo carril izquierdo del tercer anillo y salida San Luis, frente a la gasolinera de la salida San Luis.
1: José Luis, buenos días. Yo espero una ruta cuando salgo de mi trabajo, ahí cerca del C4, por donde está una prepa. Y la verdad, siempre me deja el camión y se va sobre la avenida y no hace esa parada por donde está el puente. Siempre me deja. Y pues no se vale, porque todos tenemos que llegar a nuestra casa y nos dejan.
21: Oye, el pendejo ese que dice que se roban todo lo del seguro, no seas pendejo, si en la megafarmacia no hay nada y el mismo gobierno federal lo reconoció. Entiende, la gente que se está manifestando son hasta los camilleros los que hacen el aseo, donde no les compran ni un pinche trapeador. Sí, no hay ni facturación para trapeadores del gobierno federal. O sea, entiende, pendejo. Yo sé que eres naco chairo, ¿verdad? Pero si supieras que la gente que se está manifestando son morenistas, como hay que...
22: José Luis, pues bueno, ahora con la manifestación del IMSS es nunca digas nunca. ¿Por qué? Porque así como hay muy buenos doctores, también hay otros que son de la fregada, nos puede decir mejor. A veces la poca atención que te dan, yo tuve a mi esposo internado, no sé si octubre del año pasado, antepasado, no recuerdo bien. No había muchos doctores, ¿por qué? Porque era día de asueto. Y los pocos que estaban, estaban haciendo TikToks en el hospital 2.
23: A ver, imbécil, tú que te pones a hablar que los de almacén que se roban. De perdido has visto las partidas presupuestales, ¿sabes cuántos ceros traen las partidas presupuestales que entregan a cada estado? Imbécil, tu cabeza no alcanza a dimensionar cuántos ceros son, por mucho que se roben el medicamento, 3, 4, 10, 20, 40 cajitas, no alcanza a dimensionar los ceros que alcanzan a comprar con todo lo que desvían de esas partidas presupuestales que llevan muchos ceros, no te los imaginas, ni siquiera sabes leer la cantidad, tarado.
24: Buenos días, José Luis. Yo soy paciente de IPS y mi nieto, que tiene lupus, yo tengo osteoporosis, gastro total, y mi nieto osteoporosis, mi hija artritis, y somos bendecidos, favorecidos por el seguro. No sé por qué esa gente dice que el seguro social vale para pura madre. Mentira, José Luis, mentira. La gente habla porque va a una consulta externa, a médico familiar, pero un segundo y tercer nivel, mis respetos, una humanidad en las enfermeras, cuando te dicen no hay medicamento, no hay insumos, pero espérame, voy a tratar de conseguirlo, lo hacen, José Luis, lo hacen, no sé por qué la gente se llena de tanto resentimiento y mierdero en el cerebro, que donde más podemos obtener es en el servicio médico.
25: Buenos días, para los, hay para todos los de transporte público. Está movilidad aquí en Tercer Anillo, salida Zacatecas, para que le apliquen y no tengan gente de pie porque están quitando hasta las placas como si fuera en tránsito. Ahí para que le apliquen.
26: Con mi cabecita de algodón no se metan, culeros. López Obrador fue el mejor presidente de todo el México. Así de fácil, perros.
27: Ese mi José Luis Morales. Ya ves cómo los chairos se justifican en vez de aceptar que la cagaron, no se justifican y a defender a su pinche presidente, expresidente. No, o sea, Panguay no se estudia.
28: Qué bueno que no les hagan caso a esos pinche gente. Bueno, no se les puede llamar gente, son unas máscaras, esos del seguro. Todos los que trabajan ahí. Va a una consulta y ahí te tienen, ahora si salen con sus mamás de que no hay nada. No, ay, venga, sacas una cita y te la dan hasta dentro de 4 o 5 meses.
29: A mí me consta que sí se roban el medicamento y se los digo con los pelos de la burra en la mano, ¿cómo ven? Se los voy y se los llevo y se les digo quién y quién y quién.
30: Buenos días, yo escucho La Mexicana. Sí, estamos mejor que en Dinamarca, como lo dijo López Obrador. Pero nada más en la lista de la FIFA.
31: Esas megas marchas están bien para que a ver si se les cumple su aumento que deben de tener los médicos y todo el personal del seguro. Pero también, José Luis, eso es lo que dejó Andrés Manuel López Obrador.
32: Buenos días, José Luis. Yo
0: Buenos días, yo soy la mexicana. Está sencillo el asunto, José Luis. Que quiten a esa gente, a toda esa gente revoltosa que no quiere trabajar, y le den la oportunidad a los que de verdad quieren trabajar y no van a perder su tiempo en hacer todos esos menesteres, todos esos argüentes.
2: Buenos días, José Luis. Manda un reportero a que vea cómo tienen a la gente en urgencias en la clínica 3, sentados en sillas de metal, las camillas pegadas a la pared en los pasillos, casi 90 personas en toda esa parte, y luego con dos baños que funcionan para darle servicio a todo eso, imagínate.
3: Ya está saliendo ese detalle. Ahí está, el regalar dinero, ¿dónde está afectando? En la salud y en la seguridad, ¿eh? No nada más es dar dinero, todo en esta vida es un balance. Pero ahí están los detalles del gobierno por querer tener votos. Y ahí está el detalle donde está afectando en la salud. Hasta para un trapeador estar discutiendo.
4: Buenos días, José Luis, tienes razón, no sirve el seguro, y empezando con el personal, con sus jetas. La otra, la marcha, mucho acarreado.
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6: Son las 7:48, miércoles 14 de octubre. Estoy poniendo en la pantalla de Star TV, en la transmisión que tenemos en vivo también para redes sociales. Estamos en vivo en Twitter, en Facebook y en YouTube. Estoy poniendo la portada del Hidrocálido, un periódico JLM Diario, JLM Noticias. 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Nuestro periódico dice hoy: estamos mejor que Dinamarca, pero en protestas. ¿Escuchamos ya? ¿Escuchamos ya lo que pasó en México? Rechazo al pacto sindical frente a las oficinas centrales del Seguro Social. Dijeron que, aunque la consulta salarial 2026-2027 que se va a realizar está viciada de origen, están convocando a participar en este ejercicio y que se pronuncien por el no. ¿Estaría el propio sindicato del Seguro Social traicionando a los trabajadores del Seguro Social? No, no están de acuerdo con el mínimo incremento salarial y menos con las condiciones en que se encuentra el Seguro Social. No hay medicinas, no hay equipo, no hay infraestructura, no hay manera de atender a la gente, dicen los trabajadores. El paro fue en más de 30 ciudades de toda la República Mexicana. Aquí en Aguascalientes, bajo el sol y bajo la lluvia, ¿eh? Cientos de trabajadores del IMSS de todas las categorías tomaron varias avenidas principales de la ciudad como parte de la megamarcha nacional replicada en todo el país. Aquí está la imagen de México. ¡Qué gran portada! ¡Qué gran periódico! JLM Diario Hidrocálido. ¡Qué gran periódico! La imagen de México, la imagen de Aguascalientes, y aquí, en JLM Noticias, opinión. Aquí lo importante es la opinión de la gente. Y están diciendo de todo. Que el Seguro Social es una porquería. Que ellos mismos están robando las medicinas. Unos dicen que es culpa de Calderón. Otros dicen que el Seguro Social está muy bien. Gracias, López Obrador. Gracias, Andrés Manuel. Por todos los apoyos a los pobres de México. Gracias por acabar con la inseguridad, por acabar con la pobreza, por acabar con la corrupción. Gracias por darnos el sistema de salud número uno del mundo. Gracias, Andrés Manuel. Hay pendejos que lo están diciendo y todos son bienvenidos, ¿eh? Hasta los pendejos son escuchados en JLM Noticias. 449-122-5770. Me preocupa esta otra. Además del tema del Seguro Social, Matilde, también hubo marcha ayer de choferes, pero de Yo Voy, de los camiones Yo Voy, que tampoco les están pagando. No es posible. Esto no puede ser. Esto no debe ser. Matilde Arteaga está en portada del Hidrocálido JLM Diario y está en JLM Noticias. Matilde, adelante, buenos días.
5: Buenos días, José Luis. Buenos días al auditorio de La Mexicana. Alrededor de 45 choferes de la Ruta 50 de Yo Voy realizaron este martes una manifestación por la falta de pagos de nómina y parte de los inconformes tuvo una reunión con representantes de la Agencia de Movilidad en las oficinas de la Terminal de los Negritos, donde se llegó al acuerdo de que se pagará una parte de lo que se les adeuda. El próximo jueves se les estará informando qué avances habrá, pero por el momento se les depositó cierta parte de su salario y se espera que la semana entrante sea depositado el otro tanto que falta. De acuerdo con lo comentado por los propios operadores a las puertas de la Terminal de los Negritos, donde estuvieron efectuando negociaciones con las autoridades de movilidad, al término de las cuales comentaron a los medios de comunicación el resultado de las mismas. Asimismo, pidieron no se dieran a conocer sus identidades por temor a tener alguna represalia, mas sin embargo, les fue ofrecido que no habría represalias en este movimiento. Dijeron que este jueves se les resolverá el sueldo de la presente semana, del cual ya hubo un depósito, y en cuanto a que la falta de pago se pueda convertir en algo frecuente, señalaron que los responsables les comentaron que no se tendrán más problemas en este sentido, pues se dará una solución definitiva y tampoco se presentarán represalias debido a que los choferes asistentes fueron pocos en razón de que temían precisamente alguna represalia, pero se les aseguró que no las habrá. Por otra parte, el titular de la Agencia de Movilidad, Ricardo Serrano, comentó a Hidrocálido que prácticamente ya se llegó a un acuerdo con los choferes por parte del equipo de la agencia, en tanto que el servicio siguió de manera normal, lo cual dijo se agradece, pues lo que se ha privilegiado es el diálogo con los operadores, a quienes se comentó que es importante que siempre sepan que las puertas están abiertas.
7: Hubo ahí algunas inquietudes de algunos compañeros, yo alrededor de unos 15 compañeros que traían inquietudes pues por temas laborales, temas de salariales y así, inquietudes sí, de horarios y todo, y pues bueno, se atendieron ahí por parte del equipo de la agencia, estuvimos ahí trabajando. Sí. El servicio pues siguió de manera normal, lo cual pues se agradece porque pues aquí lo que hemos privilegiado con ellos es el diálogo. Claro. Que fue lo que les dijimos, a ver, pues es importante que siempre sepan que los diálogos, que las puertas están abiertas, sí, ¿verdad? Que no hay necesidad de nada y pues ya ahí platicamos bien con ellos, entonces sí, creo que todo bien, hay inquietudes legítimas que hay que atender, hay cosas que hay que revisar y pues cada uno trae sus temas en lo particular, entonces es lo que estaremos checando junto con ellos y pues que haya ahí pues una buena comunicación, caray.
5: Tras llegar a un acuerdo, el titular de movilidad dijo que hasta el momento este encuentro fue satisfactorio y que hay inquietudes y cosas que revisar, pero que cada uno trae sus temas en lo particular y es lo que se estará checando junto con los operadores para que haya una buena comunicación. Hasta aquí con mi reporte. Buenos días.
6: Son las 7:56, las marchas contra el Seguro Social, la marcha aquí de choferes de Yo Voy, que los escucho, eres chofer de Yo Voy, sé que en todos los urbaneros van escuchando a José Luis Morales, muchos lo hacen en Estéreo Rey, otros en La Mexicana. Si quieren opinar y si quieren hablar, aquí no hay censura, 449-122-5770. cuentan y han contado con mi apoyo toda la vida. Los escucho, choferes, 449-122-5770. También en la portada, datos del INEGI, Aguascalientes reporta uno de los niveles más altos de bienestar. Una buena noticia local que no les va a gustar a los chairos. Leo Montañez presentó programa de turismo médico, lo hizo en Chapala, con extranjeros que viven allá en Chapala. Vengan a Aguascalientes, es más seguro. Vengan a Aguascalientes, tenemos el servicio médico número uno de México. Aquí no gobierna Morena, aquí no caben las mentiras de López Obrador. Aquí es de a de veras. Toda la información de Grandes Ligas y esta historia. Una vida vale pocos pesos. Tienen que escuchar este video, es terrible. Una periodista italiana, gran trabajo, logra platicar con un sicario. Buena parte del video es en italiano, tiene subtítulos, por eso recomiendo que entren si pueden a mis redes JLM Noticias y lo vean. Lo tienen que ver, es que de verdad lo tienen que ver. Papás, vean este video con sus hijos. Esta es la realidad de México. Lo digo con el corazón en la mano, informar también es servir. Lo que estamos haciendo en JLM Noticias le sirve a la sociedad. Informar también es servir. Y por eso lo estoy publicando, para que vean cómo piensan los sicarios. ¿Cómo se puede echar a perder una vida? ¿Cómo tienen podrida la mente estos infelices, estos malditos sicarios, estos pendejos? Matar a cientos de personas por 8,000 al mes, por 16,000 al mes. 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
9: Settimanale.
10: Significa 800 euro al mese.
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6: Sono le 8 in punto. Este pendejo iba a su chamba, un sicario. ¿Escucharon qué tranquilidad? Sí, pues he matado como a 250. He quemado a unos 5 o 10 en una noche. Nunca los van a encontrar. Qué terrible mensaje al final para las madres buscadoras. Ni los busquen. Nunca los van a encontrar. Esa mierda son los sicarios. Esa mierda son los narcotraficantes. Y está en portada del periódico número uno de Aguascalientes, JLM Diario, en el Hidrocálido. Y está en JLM Noticias, donde hacemos el periodismo que nadie se atreve a hacer en este país. ¿Alguien lo tiene que hacer? Alguien les tiene que decir a los narcos lo que son, a los políticos lo que son, porque informar también es servir. Nunca lo olviden. Informar es servir a la sociedad. ejecutan a maestro dentro de plantel. Esto no puede estar ocurriendo. Esto es en Oaxaca. Quiero agradecer a Tarea Lanís que reciba nuestra comunicación. Vamos a Oaxaca con la red de corresponsales de JLM Noticias. Tare, no puede ser, ejecutan a maestro dentro del plantel. Estaba en la secundaria, estaba en el salón. Tare, ¿cómo estás? Buenos días.
1: Pepe, amigos del auditorio, para informarles que la mañana del martes 13 de octubre fue asesinado por disparos de arma de fuego el profesor Leví Peralta Regalado al interior de la Escuela Secundaria Técnica número 69, ubicada en San Blas Atempa, Oaxaca. De acuerdo con información ministerial, sujetos armados ingresaron al plantel para privar de la vida al educador, quien fue llevado de emergencia a bordo de una patrulla de la Policía Municipal de la demarcación al hospital del Issste de Tehuantepec, donde posteriormente falleció a consecuencia de las heridas. En vida, Peralta Regalado se desempeñó como integrante del Comité Ejecutivo Seccional durante el periodo 2012-2016 y actualmente fungía como secretario general de la Delegación Sindical de 2333 del sector Tehuantepec en la región del Istmo. Al respecto, la dirigencia estatal de la sección 22 condenó enérgicamente que los centros educativos, que deben ser espacios seguros para la enseñanza y el aprendizaje, se vean alcanzados por la violencia. Exigió el esclarecimiento inmediato de los hechos, al tiempo en que demandó a las autoridades de los tres órdenes de gobierno acciones inmediatas, eficaces y coordinadas para garantizar la seguridad en las escuelas y en las comunidades de la región. Sostuvo que la vida y la integridad de las comunidades escolares no pueden quedar a merced de la violencia ni de la omisión gubernamental. Y es que la región del Istmo de Tehuantepec se ha visto envuelta en una espiral de violencia por la disputa que mantienen células criminales vinculadas a los cárteles de Sinaloa y Jalisco Nueva Generación por el control de la extorsión, el narcomenudeo y el cobro de piso, entre otros delitos. Por su parte, el Instituto Estatal de Educación Pública de Oaxaca, el IEPO, expresó su rechazo absoluto a cualquier acto de violencia que atente contra la vida y la integridad de las personas, particularmente dentro de los espacios educativos. Por su parte, la Fiscalía General del Estado inició los procesos de investigación correspondientes, desplegando un equipo multidisciplinario integrado por personal de la Agencia Estatal de Investigaciones, adscrito a la Comandancia de la Vicefiscalía de Tehuantepec y al Área de Alto Impacto. A través de un comunicado, la institución ministerial destacó que, con la información y los indicios de los que se disponen hasta este momento, la institución ministerial ya cuenta con elementos que permitirán avanzar en rutas sólidas para el esclarecimiento de estos hechos violentos en San Blas Atempa. Pepe, auditorio, el reporte desde Oaxaca.
6: Muchas gracias. Un saludo también a Oaxaca. Estamos cubriendo el país entero. 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Estoy viendo en la portada, esto es importante, también hoy citar es noticia, Me están confirmando que falta poco. 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Loret, ¿y de quién es culpa la mala distribución de las medicinas? Puf. José Ramón Cosío, militarización legitimada. Riva Palacio, el algoritmo de Sheinbaum. Xochitl Gálvez. También Xochitl Gálvez escribe en el Hidrocálido, en el periódico de José Luis Morales, la científica Catón, escribe de política y de cosas peores en las páginas interiores. Leo impulsa el plan de turismo médico. Aquí las imágenes del recorrido que hizo. Allá en Chapala hay muchísimos extranjeros que podrían venir a atenderse aquí. Aguascalientes, donde están los mejores servicios de salud de toda la República Mexicana. Le confirmaba, Aguascalientes entre los estados con mayor bienestar y calidad de vida, destaca el INEGI. Pues claro. Pues aquí no gobierna Morena. Mega marcha del Seguro Social, protestan choferes de Yo Voy por falta de pago. Lanzan árbitros electorales alerta por actos anticipados de campaña. Hoy también da a conocer el Hidrocálido, JLM Diario, que el alcalde de Calvillo respondió a esta investigación, a esta publicación que hicimos nosotros de una persona que fue detenida, muy golpeada por la policía de Calvillo, y de pronto apareció muerta. De pronto apareció muerta, o lo mataron en la policía de Calvillo. Grabó un video el alcalde incluso. Y lo tenemos desde ayer en JLM Noticias y lo tenemos ahora para usted. 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
12: Decirles que no vamos a encubrir absolutamente a nadie, a ningún elemento. Absolutamente a nadie, eso se los garantizo. Hablé yo ya con su hermano, con Edgar, hace un momento, a quien le agradezco mucho que me tomara y que me recibiera la llamada. Le compartí esto mismo que estoy hablando y dialogando con ustedes, que las causas que determine pues la autoridad es las que vamos a compartir y serán las que serán públicas, y que obviamente y evidentemente a las primeras personas que le darán conocimiento de esta situación será a la familia de Juan Pablo.
6: Vamos a hacer la pausa de las 8, compañeros. Ya nos pasamos. Son las 8:09, ya nos pasamos. Déjeme hacer un corte de caja. Tengo que escuchar a la gente y tenemos los mensajes de las marcas más importantes, de nuestros patrocinadores, quienes hacen posible este programa. Escuche nuestro corte, ponga atención. Las marcas más chingonas de México, las marcas más chingonas de Aguascalientes, están con el periodista más chingón del centro de México, José Luis Morales. Sí, el que busca ser el más chingón del país, a través de JLM Noticias. Vamos y venimos y le seguimos. Nos terminamos ya el Hidrocálido JLM Diario, pero hay que seguir con lo nacional, lo internacional, los deportes, lo policiaco, los espectáculos. Hay mucho. Es mitad de semana. Son las 8:09, 449-122-5770.
13: Buenos días, José Luis. Pues yo del seguro tengo que decir que mi esposo estuvo internado en la clínica 1 el año pasado y la atención fue al 100. Eso sí, se tardaron para operarlo, pero la atención fue muy buena. Entonces siento que estamos generalizando que los que trabajan ahí, es muy independientemente los que trabajan a los medicamentos que abastece el gobierno. Al final de cuentas yo siento que es como un tipo, una mafia, de que las farmacias ocupan también dinero, y me imagino que les bajan los medicamentos al seguro para que pues también ellos puedan ganar, ¿no?
14: Más güeyes son los que nunca dijeron nada cuando los tenían el PAN y el PRI con el pinche pie en las cuello, y ahora ellos mismos fueron los que votaron para que llegara Morena. No sean pendejos.
15: A la señora que dice que tiene buena atención, señora, mis respetos, nadie está diciendo nada de su caso. Nosotros hablamos por lo que nos ha tocado. Mi esposo tiene epilepsia y le han ordenado un montón de estudios y el seguro siempre se los niega porque no hay dinero, no hay. Si a usted, señora, le están atendiendo y a su hijo como debe de ser, mis respetos. Yo hablo por lo que nos ha pasado y por lo que ha pasado a mi familia o a mis conocidos.
16: A ver, a esa bola de pendejos que dicen que saben que se roban el medicamento, pongan su denuncia, estúpidos. pinches imbéciles, pinches chairos babosos.
17: Y que también sepan que no solo se han robado el dinero de la contribución de los empleados, también se roban gran parte, pone el empresario la contribución y a ellos tampoco se les perdona.
18: Ya está saliendo. Buenos días, José Luis, buenos días. Nomás para decirte que el seguro está valiendo madre, José Luis. Mi mamá hoy tiene cita en León por parte del seguro y no le cubrieron los viáticos. Nada, José Luis, nada le cubrió. Todo por su cuenta.
19: Buenos días, licenciado Morales. Yo escucho La Mexicana.
20: Nada más para informarles.
19: Fuerte accidente de tráiler contra un urbano aquí en la salida para el Chicalote. En la pura parada.
21: Esos chairos defendiendo a su gobierno por un kilo de croquetas. Dios mío, sale más caro la atención médica y el medicamento a las miserias que les dan.
22: Hola, José Luis, ¿qué tal? Un fuerte saludo desde Canadá, de parte de tu amigo El Gallo. Que estén bien todos por allá en México. Saludos.
23: Yo escucho La Mexicana con José Luis.
29: A ver, imbéciles, ¿cuántos años tiene el director, los dirigentes del Seguro Social? Tienen años en ese puesto, desde que estaba el PRI y el PAN. Entonces, ahora que entró Morena, ¿cuál es la consigna? Hay que hacer que colapse para que les echen la culpa a ellos. No sean imbéciles, idiotas.
30: Señor, buenos días. Yo tengo otros datos, que el fin de semana tuve a mi esposa enferma en el IMSS y dio una pésima atención, pero el personal, y no por medicamentos e insumos.
31: Buenos días, yo soy personal 08, suplente, y ahorita no hay contratos, no hay dinero, no nos han pagado quincenas atrasadas, no hay presupuesto, ahorita no hay contratos, y supuestamente falta gente, falta personal, y a los 08 nos tienen olvidados de todas las categorías.
24: Buenos días, José Luis Morales, yo escucho La Mexicana. Mire, los del IMSS saben, no se pueden hacer pendejos. Y no nada más los del IMSS. Todas las dependencias de gobierno vas, y si no eres familiar o conocido, palancazo, te mandan a chingar a tu madre.
25: Yo escucho La Mexicana con el güerito de la radio. Y con todo el respeto que se merece esa señora que dice que es beneficiada, ella, su nieto, su hija, qué sé yo, pues dele gracias a Dios que a usted sí le ha, pues sí se ha beneficiado del Seguro Social, pero tenga en cuenta que no nada más es usted, son miles de enfermos.
26: José Luis, los pinches urbaneros también que se quejan, los de la Ruta 50 siguen cobrando en efectivo. Por eso le subieron el sueldo, para que ya no robaran, y siguen robando los cabrones, y así tienen el pinche descaro de decir que ¡ay, ya me pagan!
27: Escucho a La Mexicana con el jefe de jefes, José Luis. ¿Sabe qué está pasando ahí en la delegación que es Usterán? Tienen una camioneta muy lujosa ahí, la tienen rodeada de policías.
0: Para ese amigo que se quejó de que no nomás es regalar dinero, entonces dile a tus papás, amigo, o a tus abuelos que no cobren pues la pensión. Porque si te quejas, pero tu familia cobra la pensión, o sea, como que no es justo tampoco.
28: Los que se enojan porque dicen que se roban el medicamento en las clínicas, esos son los que se lo roban.
32: Buen día, ¿nos pueden apoyar? Tiene más de 2 meses que dieron banderazo al puente de Margaritas y no han comenzado. No se ve gente trabajando.
33: Buenos días, José Luis. Para todos esos pendejos del Seguro Social que se sienten muy chingones y que según ellos ganan. Ya mi hijo nació hace 1 mes y medio, José Luis. Mi esposa tiene seguro, que no sirve para ni madres el pinche seguro. Fuimos, ella ya traía dolores de parto. Y el pinche pendejo del doctor, o el que se dice llamar doctor, dijo que era una gastritis. No la atendieron ni le hicieron tacto ni nada. Le dijeron, venga la siguiente semana y la programamos. Ese mismo día le hablé al ginecólogo familiar fui al Hospital San Marcos con el ginecólogo Marín, y el doctor Marín bien claro lo dijo, los dolores que trae son dolores de

0: médicos y enfermeras que hacen falta insumos, es correcto, sí. Pero de ahí que no se agarran a pedir más dinero, porque ganan muy bien, ganan excelentemente bien, prestaciones, vacaciones, aguinaldo, todo eso está excelente.
1: Buenos días, José Luis. Del seguro, la verdad, ¿para qué nos hace la gente? Están pidiendo sus aumentos. Y sí, se roban los medicamentos y sí ganan muy bien. Y te lo digo porque yo conozco varias familias que ganan súper bien, tienen muy buenas prestaciones. Más que están utilizando a la gente para que les crean, ¿no?
2: A nuestro sitio.
3: Buenos días, José Luis Morales, jefe de jefes. Yo escucho la mexicana. Buenos días, bendiciones. Mira, yo encontré una clienta uberiana, ayer tuvo un problema bien fuerte ahí en su trabajo. Vómito, náusea, una infección, y se fue a la clínica número 9. Llegó a las 3 de la tarde, José Luis, y salió hasta las 10 de la noche. Imagínate. Y así está manifestando.
4: Buenos días, yo escucho la mexicana. Hay un dato en que la Organización Mundial de la Salud recomienda a todos los países invertir el 6% de su presupuesto anual al sector salud. ¿Y saben cuánto invierte México en el sistema de salud? Solo el 2%.
5: Para ver, para esos dos que dicen que saben quién se roba los medicamentos y nombres y eso, pues qué pendejos son, denúncienlos. Pocos huevos los dos, pocos huevos los dos.
6: José Luis, buenos días. Yo no sé si sea suerte, no lo sé a qué se deba, pero en operaciones, tanto en consultas con especialistas, se tardan un poquito. Pero las operaciones que hemos tenido, cirugías que hemos tenido en el Seguro Social, siempre nos han atendido bien y amables son es el personal, los médicos. Claro que no es una atención como si fueran un particular, pero la atención ha sido buena.
7: Muy buenos días, José Luis, y muy buenos días al auditorio. No es solamente el Seguro Social el que está mal. Todo México está secuestrado. Morena fue la perdición de México y lo va a seguir siendo mientras estén en el poder. Depende de nosotros cambiar el futuro o reponer y recuperar el país. No podemos ni ir a la chona, no podemos ir a ningún lado por miedo a que nos secuestren o nos maten. México está súper mal gracias a Morena.
8: Mira, José Luis, todavía sigue tirado el yo voy ese que se quedó sin diésel. Hay que entrar los negritos. Ahí no están esperando, la gente se bajó de todo. Imagínate, ni les dice, les echan.
9: Hola, José Luis, muy buenos días. Oye, fíjate que diario paso sobre la 45 rumbo a Rincón, pero ya tengo yo creo que un mes, poquito más del mes, que yo ya no veo que los trabajadores estén trabajando en el hospital de Pabellón. ¿Lo van a cancelar otra vez o qué?
10: Buenos días, José Luis Morales. Ojalá y puedas escuchar este audio por fuera del aire, para que no sepan quién soy el que está hablando. Pero estamos en muy malas condiciones trabajando, no tenemos contrato, no nos han pagado y ya no sabemos si estamos bien o estamos mal. Estamos trabajando diario desde las 5 de la mañana hasta la 1 de la mañana. Diario, eso es diario. Más que nada los de movilidad son los que se portan más mal. No los directivos, los que estén al cargo de la movilidad de los urbanos. Estamos muy mal en condiciones laborales. Lamentablemente, pues no nos podemos salir porque pues todos estamos por el dinero y para poder sostener a nuestra familia.
11: Buenos días, yo escucho a la mexicana. Se están quejando los choferes de Yo Voy y todo lo que se robaron, cabrones. No, es que como ya hay tarjeta, pues ya no les queda, ¿verdad? Ahora sí se quejan, cabrones.
12: Buenos días, José Luis, yo escucho la mexicana. Mira, estoy completamente de acuerdo con las marchas para mejorar el sector salud, qué buena falta que nos hace en México. Pero de una vez que van a corregir cosas, que saquen y corran a todas esas personas que van, checan y se salen a cotorrear, se salen a fiestecitas, se salen a jugar fútbol, y sobre todo, para ser específicos, en la clínica 2, no te imaginas, todas las noches apesta a hierbabuena, que se andan fumando ahí sus cosas, los mismos camilleros o no sé quiénes sean, pero es horrible, horrible, pasas y apesta. Entonces también que corrijan eso.

0: José Luis, buenos días. Yo escucho La Mexicana. Estaba escuchando los comentarios y no manches, o sea, este es un capítulo más de que un chairo no entiende que no entiende. Además, estaba revisando mi recibo de nómina y la verdad es que escuchar esto y ver todo lo que me deducen de impuestos, la verdad es que sí da coraje. Y más aún cuando yo, por ejemplo, pago seguro de gastos médicos mayores y menores y es un dineral. Que le den gracias a Dios de que hay gente que todavía podemos pagar seguro, que ahorita también están carísimos, y no tenemos que hacer tanto servicio del seguro social.
1: José Luis, buenos días. Mira, yo creo que no hay presupuesto que le alcance nunca y ni le alcanzará al Seguro Social, porque desde los que hacen la limpieza hasta los encargados de almacén y todas las áreas, todos se roban.
2: Buen día, yo escucho a La Mexicana. No, qué malo del Seguro Social. No tiene dinero para nada. Pero pues no es nada nuevo, señores. Sus siglas lo dicen todo. Importa madre su salud.
3: Ya lo pusiste, señor. Buenos días a todos esos que están hablando de López Obrador, de todo el relajo del seguro. Pónganse a pensar, señores, si es mejor tener algo o no tener nada. La conformidad no es buena, pero pónganse a trabajar, pinches hidrocálidos huevones.
4: Son bien raterotes y malos de la clínica 1 y la clínica 3. Yo he visto que salen hasta con las mochilas llenas de cosas, pinches raterotes.
5: Muy buenos días. Ahora apenas se habla del tema del IMSS y ya todos salen que los maltratan un chingo a todos, cabrones. Pónganse a chingarle, y el IMSS sí necesita una renovación de gente, de personal, el que esté comprometido con el jale.
6: Buenos días, José Luis, yo escucho a La Mexicana. Oye, ese idiota que es por consigna de que quieren que colapse Morena. Ya no ve que Morena está utilizando el presupuesto para darle dinero a la gente, para mantener el Tren Maya, para mantener las obras faraónicas del ratero otro. Pero la gente bien conforme, que no ve que lo que le está costando.
7: Buenos días, José Luis, yo escucho a La Mexicana. La misma gente está cultivando eso de que pagan en efectivo, pónganle el dinero a sus tarjetas, porque también se molestan si no se lo reciben el efectivo y los dejan abajo. Entonces, no cultiven eso. Pónganle dinero a sus tarjetas del Yo Voy.
8: Buen día, José Luis.
9: Buen día.
8: Eso de que los choferes siguen cobrando en efectivo es cierto, pero la culpa es de la gente que es muy renuente al cambio.
10: Hoy nomás a este compa que dice que colapsan el Seguro Social porque tenían dirigentes desde cuando estaba Peña Nieto y Calderón. A mí, yo no sé de ningún partido, pero en serio esa es la disculpa que da este cuate. No, una cosa es de que sí sean tontos, pero no creo que tanto.
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12: Buenos días, este es el reporte vial. En estos momentos tenemos un accidente tipo carambola sobre la avenida Aguascalientes Poniente a la altura del fraccionamiento Colinas del Río. Tome sus precauciones, es en sentido de circulación de norte a sur a la altura del Panteón Jardines Eternos. Tome sus precauciones, ya en el lugar se encuentra policía vial abanderando el lugar, pero sin embargo se está generando bastante tráfico en la zona. Tome vías alternas, salga con tiempo para evitar más accidentes.
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0: Son en este momento las 8 de la mañana, 37 minutos, hora del centro. 17 grados, la temperatura en Aguascalientes, México. Estamos de regreso. Es la hora número 2, segunda hora de noticias, con José Luis Morales en JLM Noticias, todos los días, desde hace más de 36 años. Todos los días, José Luis Morales. Ahora en redes, radio, prensa y televisión. 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Ya mitad de semana, estamos en la primer quincena. Mañana es día de Nuestra Señora de la Luz. Mañana es 15 de octubre del año 2026, solo 78 días le quedan al año. Los números, gracias a la gente que va en el auto. 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Miles de hogares tienen Star TV. Nuestro periódico se agota diario y ha sido un exitazo, ¿eh? Un exitazo tener el periódico digital, totalmente digital. 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Y te aparecen el Hidrocálido, el Aguas Universal, todos nuestros periódicos. Gracias. Voy por 200 conectados en X. Vamos por 800 conectados en Facebook. 1000 conectados en YouTube. Lo que hay ahorita en redes sociales. ¿Qué es tendencia en este momento? ¿Qué se informa en redes sociales? Que por supuesto ya lo tiene. Y lo tiene primero JLM Noticias. Viral. Tendencia en redes. Brutal golpazo se lleva una joven distraída con el celular. Una historia más de las personas que pierden contacto con la realidad por estar viendo el celular. Esto ocurre en un centro comercial, ¿no? Y de forma dramática le golpea un columpio donde estaban otras jóvenes. Iba distraída. El celular puede ser una maravilla, pero también puede ser un problema. Presidenta Sheinbaum acaba de firmar un decreto que obliga a las plataformas digitales a retirar contenido relacionado con violencia en cuentas de menores. Es viral. Donald Trump sube a su cuenta de Truth Social un video, claro, de inteligencia artificial, jugando con un tigre. Es el tigre que mató a un británico en un zoológico de Inglaterra. Dicha afirmación es falsa. La FGR responde al testimonio del sicario del cártel Jalisco Nueva Generación a la televisión italiana. El procesamiento pericial del rancho Izaguirre presenta un avance del 92%. Fíjese, ahora la FGR contestándole a un sicario del cártel Jalisco que fue entrevistado por la prensa de Italia. Vergüenza les debería de dar. Vergüenza les debería de dar. Vergüenza les debería de dar. El pontífice ya recibió fisioterapia respiratoria, comienza a caminar por su habitación. El Papa ha reanudado la alimentación normal. Último parte médico del Papa León XIV en JLM Noticias. El Papa León XIV presenta una evolución postoperatoria. Netflix despedirá a cerca de 1000 personas, el mayor recorte desde el 2022, atribuido a un crecimiento más lento y los momentos complicados, las dificultades para retener la atención de los usuarios. Netflix está perdiendo mercado. Y fíjese, una empresa tan grande, tan importante, despide a 1000 trabajadores. A veces los recortes necesarios para sobrevivir en las empresas. Encuentran restos desmembrados de un hombre en bolsa negra en la maxipista León, Aguascalientes. Esto es urgente, esto es urgente, esto es urgente. El hallazgo es de anoche. El hallazgo es de anoche. Aquí está el video que ahora está contestando la FGR. ¿Les dolió? ¿Les dolió? Debería de dolerles la situación de México, no lo que dicen los medios. si la culpa no es del cartero, la culpa es del que escribe la carta. Y se enojan con el cartero, no se enojen con los medios, resuelvan la inseguridad de México. Aquí está el video italiano, que es imperdible, imperdible. 842-122-5770.
1: José Luis, yo soy chofer de Yo Voy. No hay ningún arreglo. Carlos Serrano nunca se acercó. A veces llega a la gobernadora Tere Jiménez para que nos dé respuesta, porque no hay contrato, no hay nada, malos salarios, jornadas bien pesadas, no hay descansos, hay faltas falsas. Entonces, no, es un desmadre. Carlos Serrano vale para pura madre.
2: Buenos días. Para la señora que habló diciéndonos, porque yo soy de las que opino que el Seguro Social pues es una porquería, diciéndonos, lo dice como con coraje, lo dice como que es bola de estúpidos, bola de... A ver, qué poca empatía. Si ella le ha ido bien, de verdad, maravilloso, y qué bueno, así debería funcionar, pero de que sea una entre cientos de personas, no cambia que ella no vea y no escuche. O sea, a fuerza esa señora ha escuchado 20 por cada un comentario positivo, 20 negativos, y aún así, bola de estúpidos, no se vale.
3: ¿Qué onda, José Luis? Muy buen día. Lo sigo diciendo y lo voy a seguir repitiendo. Los encargados, supervisores, gerentes, no sé cómo se les nombre, José Luis, a los encargados de cada institución, llámese salud, educación, deporte, seguridad, mientras esos cabrones no encuentren a uno que realmente sea consciente y quiera hacer por el pueblo, va a haber un cambio, José Luis.
4: ¡El hidrocálido!
0: ...844-844... ¿le seguimos a la prensa? Ok, vámonos ahora a lo nacional y lo internacional. JLM Diario, vamos al gran Diario de México, al Universal. Tenemos contenido también, le repito, Reforma, Financiero, NTR, y lo hacemos por cortesía de Alfa Romeo, de Jeep Cherokee, por cortesía de Peugeot, por cortesía de Leap Motor. 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JLM Noticias, Comex, ya empezó el regalón, regalitro. 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La mañana en videos. Hoy dice nuestro periódico que los homicidios cayeron 52% en 2 años. Eso me da rete harto gusto. Y ojalá Omar García Harfuch lo ponga en cero. Y muy seguramente eso le haría ganar una presidencia de la República. Yo creo que es el gran reto de este gobierno. Es acabar con el desmadre que dejó López Obrador. Más corrupción, más pobreza, más inseguridad. Ya están bajando los homicidios 52%. También lo positivo lo damos a conocer. En Ciudad de México, trabajadores activos y jubilados, derechohabientes del Seguro Social, marcharon fue mega movilización nacional, y obviamente pues están enojados con su sindicato, que, oiga, van a hacer una consulta. Estaba pensando en esa pendejada ahorita. A ver, señores trabajadores del Seguro Social, ¿de verdad en esa morenitis de hacer encuestitis algún pendejo sugirió hacer una encuesta? Una encuesta para ver si están de acuerdo o no con el incremento salarial. Ay, bueno, a ver, no sean pendejos. Si la respuesta es 100% en contra del incremento, de ese incremento. Tú pregúntale a cualquier trabajador en el mundo, ¿quieres ganar más dinero? ¿Qué te va a decir? Pues sí. ¿Quieres que te paguemos poquito dinero? Pues no. Bueno, de verdad. O sea, yo los entiendo, señores de Morena. Yo sé que ustedes saben que hay 30 millones de idiotas en México que son los que votan por ustedes. Pero somos otros 100 millones que sí tenemos cerebro, que no tenemos quemado el cerebro. No puede ser. Pues por eso están enojados con su sindicato. Una consulta para preguntarles, oye, ¿quieres que te paguemos menos? Pues obviamente no. JLM Noticias, corre video.
4: Apostándole a que los trabajadores de las neuronas, como dijo Rafael Olivos, le harán el gane. Yo te tengo un mensaje, Rafael Olivos. Vas a caer, porque el no al aumento salarial va a ser nacional. Vota no al aumento salarial y vamos a tumbar a ese tirano. ¡Fuera Olivos! ¡Fuera Olivos! ¡Fuera Olivos!
0: Claro que va a ser no, pues ay, Dios mío, qué manera de perder el tiempo. De verdad, y lo peor es que 30 millones de idiotas creen que la consulta va a decir algo distinto. Sí, seguramente, 99% de los trabajadores están felices con la miseria que les van a pagar en el Seguro Social. Un país de políticos idiotas para un pueblo desafortunadamente también lleno de idiotas. La presidenta Sheinbaum hizo ayer un en vivo y habló de muchos temas. Entre ellos dijo, yo no fumo marihuana, yo no consumo sustancias. Eso se lo inventó una periodista. Yo no le meto a la marihuana, dice la presidenta Sheinbaum. JLM Noticias, corre video.
5: Yo los quiero más, muchísimo, muchísimo desde Quintana Roo. Usted parece adicta, déjale. Está bien porque... Les voy a decir una cosa. Hubo una periodista que dijo que yo usaba drogas. Es falso, absolutamente falso. ¿Cómo creen que yo voy a andar haciendo esas cosas? Que pasa que hay muchas fake news en las redes, tengan mucho cuidado. Hay que tener mucho cuidado de lo que dicen luego las redes sociales. Hay muchísimas fake news.
0: El gobernador de Jalisco reconoce el problema del agua, tiene el problema del agua, se pasaron los policías en la manifestación. Ya hay videos en JLM Noticias, véanlos, de personas que por el agua contaminada abres la llave y salen aguas negras, ya tienen dermatitis. En muchas casas ya no hay agua. Y luego lo reprimieron con agua limpia. Imagínense nada más, era una protesta por falta de agua, por agua contaminada, y los reprimieron con chorros de agua. De agua limpia. JLM Noticias, corre video.
6: Antes que gobernador, soy persona. Y en la vida se debe saber reconocer y corregir. En el operativo de la manifestación del pasado domingo se cometieron graves errores, mismos que deben ser investigados y sancionados. Lo primero que les quiero comunicar es que todas las personas detenidas el domingo han recuperado su libertad, absolutamente todas. Personalmente he revisado decenas de videos de la manifestación frente a Casa Jalisco y debo reconocer que fue un operativo con graves deficiencias que en el momento más crítico se salió de control. Hubo uso excesivo de la fuerza y hubo detenciones injustas. A las personas nunca se les debió echar agua ni gas. Ninguna persona debió quedar expuesta a la violencia. Como gobernador, me toca dar la cara y tomar cartas en el asunto. Siempre hemos dicho que el que la hace la paga. Y eso también aplica para los de adentro. Y así como hubo manifestantes que actuaron con violencia, también algunos elementos policiales cometieron excesos y los tenemos identificados.
0: Y la joya de la mañana. Antes de saludarte, Lula, escuchen esto, súbanle, por favor. súbale por favor a su teléfono, a su televisor, a su radio, súbale. No sé si me está escuchando en Estéreo Radio La Mexicana, si me está viendo en la tele, no sé si está usted en el celular, pero todo el mundo está en JLM Noticias. Esta es la finísima Margarita Corro. Sí, de Morena, pues ¿de dónde más? Debatieron ayer diputadas con diputadas, mujer contra mujer, y estaban en la aprobación de la Ley Federal de Derechos. Aprobaron aumentos en los impuestos, en los servicios gubernamentales, y se dijeron de todo. Pero escuche usted la finura de expresión de esta maravillosa mujer de Morena. Se espantan de las chiquitas, pero se comen las grandotas. ¿Qué pedo? ¿Una mujer diciéndole eso a otra mujer? Se espantan de las chiquitas, pero se comen las grandotas. No, bueno, estos de Morena, de Vancesor, pero además de ser narcos, son unos nacos. JLM Noticias, corre video.
7: La diputada Margarita, ¿con qué objeto?
8: De orden, presidenta.
7: Adelante, hasta por un minuto.
8: Es inconcebible el nivel de verdad, de inconsciencia de estas mojigatas que hoy se están espantando de una expresión cuando ellas han subido a mentarles la madre a la presidenta. Como dicen en mi pueblo, se espantan de las chiquitas, pero se comen las grandotas, porque son unas cínicas hipócritas y son de las que van a misa los domingos para poner su marcador en ceros y salir a decir toda clase de improperios.
0: Qué fina, ¿no? Lépera. Lépera. Difícil, lo digo yo, que soy el más corriente de la radio. Qué feo se escucha. Y es una mujer, y es una política, y son los que nos representan. ¿Cómo le puedes decir a otra mujer, te espantas de la chiquita, pero te comes la grandota? Nacos, narcos, nacos, narcos, nacos. Lula Reyes, son las 8:54, vamos con lo más importante de México y del mundo. Adelante, Lula, buenos días.
9: Gracias, Ate. Buenos días. Mega marcha del Seguro Social. Frente a las oficinas centrales del Seguro Social en la Ciudad de México, los trabajadores manifestantes dieron lectura al Manifiesto Nacional por la Defensa de la Salud. Al concluir, advirtieron que realizarán movilizaciones cada 15 días, si es necesario, para defender sus demandas. Homicidios dolosos caen 52% en dos años. En el transcurso de la actual administración, los homicidios dolosos disminuyeron de tener un promedio diario de 86.9 en septiembre del 2024 a 42.2 en septiembre del 2026. Edificarán 6 nuevos penales, estarían listos para el 2028, lo anunció Omar García Harfuch. Asesinan a balazos a maestro dentro de una secundaria en Oaxaca. La víctima fue identificada como Levi Peralta Regalado, era coordinador académico de 44 años de edad. Estaba vinculado a la sección 22 del magisterio oaxaqueño y murió en un hospital tras ser trasladado de emergencia. Lo balearon hombres armados que ingresaron a la escuela. Realiza Sheinbaum transmisión en vivo para abordar la seguridad de menores en plataformas digitales. La presidenta detalló acciones y criterios para reforzar la protección de niñas, niños y adolescentes en entornos digitales. Liberan a detenidos tras manifestación en Guadalajara. El gobernador Pablo Lemos reconoce errores y ordena investigar. Grupo Televisa y Fintech acuerdan adquirir AT&T México y compra, esta compra sería por $2,000 millones de dólares y está sujeta a cambios. El Papa León XIV ya inició la recuperación tras la cirugía, pidió ya de cenar. El Papa León inició este miércoles su recuperación en el Hospital Gemelli de Roma luego de someterse a una cirugía para extirpar un tumor canceroso en el pulmón derecho. Predicción o coincidencia, la película que menciona la enfermedad y muerte del Papa León XIV ha hecho viral estas imágenes. Un fragmento del filme El Habitante se viralizó en las redes sociales luego de que se revelara información sobre la condición actual del Papa León XIV. Esto llama la atención porque la película fue estrenada en el 2017. Por cierto, el hermano del Papa León también lucha contra el cáncer. padece mieloma múltiple. Él está en Estados Unidos y bueno, también está luchando contra el cáncer. La Cristiada llega a Cines de México doblada al español. Andy García reflexiona a 100 años de la Guerra Cristera. A partir del día 15 estará reestrenándose esta película. Hasta aquí mi reporte, gracias, buenos días.
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0: Son las 8:57, vamos a leer el periódico Aguas, de JLM Diario. Manosea robot a una chavita. Increíble. Fíjese, un hombre sobrevivió al cáncer, sobrevivió a un incendio, pero no sobrevivió a Six Flags. Y se cayó de una montaña rusa. Viene hoy en el Aguas toda la información de las grandes ligas. 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La información taurina. Un recorrido por el Museo del Estadio Akron. Para los que son, para los que somos chivas de corazón, por supuesto, en los deportes. Confirma el Aguas que este 31 de octubre vamos a tener la carrera más grande de toda la historia de Aguascalientes, el Halloween más grande del mundo, 5 kilómetros de Halloween en Colosio, 31 de octubre, claro. 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Están volando los lugares. La Fórmula 1 va a volver a África. El Barça mostró su poder en la Champions. Se confirma que Netflix va a transmitir el Mundial en el 2030. Shakira dedica mensaje a su ex. Se siente lastimada. La ex de Santa Fe Clan se lanza contra el rapero. El Arjona regaló auto a taxista. De aquella canción del taxista, del taxi. Y le dio también un Volkswagen amarillo, ahora un Beetle amarillo. Vuelca una revolvedora en Villa Teresa. Asaltaron a chofer de plataforma. ¿Cómo les va a los choferes de plataforma aquí? Cuéntenme, son las 9:00. Pegan en el ojo de agua, capturan una banda de delincuentes. Esa es buena. Par de mujeres. Ah, caray. Dos mujeres se roban más de $1,000,000 de una agencia automotriz en el norte. Eran las contadoras. Qué poca madre. Qué poca madre. Que tú como empresario le das empleo a alguien. Que tú como empresario le das de comer a alguien. Que tú como empresario confías en alguien para que ese alguien te robe. Estas dos contadoras se robaron de una agencia. Qué bueno que las metieron al bote. Qué bueno. Jalaban para una agencia de autos en el norte. Qué poca madre, ¿no? Son chingaderas, ¿no? Yo creo que en la vida puedes ser todo. Mire, puedes ser americanista, puedes ser chairo, pero ratero, qué puta vergüenza, ¿no? Qué puta vergüenza ser ratero. Político o no político, qué pinche vergüenza ser un ratero. Oso, el Oso Cortés, vamos a la redacción de la Nota Roja. Adelante, buenos días.
13: No puede ser, José Luis, muy buenos días. Así es, par de contadoras se clavan más de $1,000,000. Sangraron a la empresa para la cual trabajaban, pero déjame decirte que las medidas cautelares son solamente acudir a firmar periódicamente al penal y no abandonar el estado de Aguascalientes, es decir, no están tras las rejas. Siguieron su proceso bajo caución. Y además, hablando de ratas, ya cayeron los malditos que asaltaron al chofer de Bol allí en las calles de Potreros del Oeste. Gracias a la difusión que se le dio el video en las redes sociales de JLM Noticias, las autoridades de la Policía Municipal se pusieron a investigar el paradero de estos presuntos delincuentes y el día de ayer les dieron alcance en las calles de ahí de Potreros del Oeste. En Andador Crepúsculo y Avenida de la Asunción, ahí fue donde los pepenaron con tremendos machetes y también con un cuchillo. Ya quedaron a disposición de la autoridad que corresponde. Además, capturan a banda de ratas, entre ellos una mujer, que estaban deambulando en las calles del Infonavit Morelos. Como antecedente está que estos sujetos habían pegado un robo con violencia en las calles ahí de Ojo de Agua. Ahí en el Ojo de Agua se habían robado una motocicleta, amagaron a las víctimas y después se dieron a la fuga a bordo de una camioneta que, para el colmo también, la camioneta contaba con reporte de robo vigente. Esta banda de chilangos ya quedaron a disposición de la autoridad. Hasta aquí con lo más relevante en el ámbito policíaco, José Luis y amigos del auditorio, muy buenos días.
0: Son las 9:03. Gustavo de Seguridad Universal. Gustavo, ¿cómo estás? Buenos días.
14: Pepe, ¿cómo estás? Buen día. Pues me gustaría no cada 8 días llegar aquí y tenerte que platicar algo, pero nos dan mucha nota en la semana, ¿no? Bueno, pues.
0: Sí, claro.
14: Para muestra un botón, ayer este robo de la motocicleta con violencia en el Ojo de Agua, aquí muy cerquita, 2 minutos de aquí de la estación. Uh-huh. Entonces, tío, qué miedo que se te aparezcan 5 pelados así para robarte. Y nuevamente, Pepe, una mujer involucrada en esto, ¿no? Eran 4 hombres y una mujer involucradas en este robo. Y bueno, el pan nuestro de cada día, este robadero. Fíjate, si tú vieras, Pepe, hay un dicho que dice, no me acuerdo, pero dice que si vieras las barbas de tu vecino, no sé qué.
0: Si ves colgado, las barbas de tu vecino cortar, pon las tuyas a remojar.
14: Exactamente. Hace 2 semanas te platiqué de que una familia salió a comer atrás del colegio Cristóbal Colón, sí, en Trojes de Oriente. Le robaron, se metieron a su casa y fueron 300 mil pesos. Bueno, poquitas casas más hacia la derecha, les acaban de robar antier 1 millón de pesos.
0: No puede ser. ¿A los vecinos?
14: A los vecinos. Digo, no es posible que te des, llamas aviso de lo que te puede pasar. Bueno, este chavo que fue a la primaria, pero a robar, ¿no? En lugar de meterse a estudiar. Y bueno, farderos, farderas por todas partes. Creo que más que nunca hay que protegernos. De verdad está tremendo.
0: Un fenómeno ver ya las mujeres en el crimen organizado.
14: Sí.
0: Que era un tema de hombres. Y también ver a hombres de farderos cuando era un tema de mujeres, ¿no? Las farderas eran las mujeres. Y ahora ya hay güeyes que se meten
14: el
0: a robar.
14: El chiste es no trabajar y meterte a robar.
0: Sí, no es trabajar. Es sí, un pueblo perezoso que quiere todo fácil, pero pues ajeno, ¿no?
14: Sí. Y luego algo muy importante, Pepe, es estos cuates que agarraron a los que asaltaron al chofer antier o antenoche fue gracias a cámaras.
0: ¿De plataforma?
14: Así es, ustedes empezaron a hacer circular el video, pero fue una cámara de un vecino y obviamente cámara de seguridad universal, ¿no? Sí, si no te proteges, no lo, lo vas a lamentar, no te quejes después. Mucha gente me habla y me dice, oye, es que la quiero ahorita. Espérame, me anuncio aquí cada miércoles, por todos lados tengo anuncios. ¿A qué te quiero decir este comentario? Mucha gente lo que está haciendo es ir a comprar su camarita o comprarla por pedirla en alguna plataforma. Créeme que se van a arrepentir, ¿eh?
0: Bueno, le sale más caro de entrada. Aparte no hay quien se las instale y no tienen garantía.
14: Exacto.
0: Y no tienen servicio.
14: Y te vas a quedar si te sale mal, te vas a esperar un mes a que te den respuesta para devolverte una. Esto es seguridad.
0: Si vas a comprar un coche, vas a una agencia.
14: Por supuesto.
0: Y te dan la garantía y tienes el taller pero bueno, hay de todo.
14: Cada quien, Pepe. 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La gente me pregunta, oye, ¿requiero internet? Digo, es obvio que sí, ¿no? Necesitas tener internet en tu casa para que la cámara te alerte a tu celular, es la forma en cómo se comunica. 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Esta te puede salvar, Pepe, 1,199 pesos.
0: Sí, pero a ver, hoy tener internet, señoras y señores, por el amor de Dios, pues es obligatorio, ¿no?
14: Ya no se vive así.
0: No puedes vivir sin internet.
14: Hasta los hijos les encargan la tarea con internet.
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14: Así es.
0: Y luego está el Black Hawk.
14: Así es, Pepe. Esta cámara es de tres lentes.
0: Sí.
14: Sabes que volteas en tres lugares distintos.
0: Pues es para una manzana, para un coto completo.
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0: El Darth Vader, ¿no?
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0: 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Está además estéticamente, se ve increíble en tu negocio, en tu oficina.
14: Y si aclaramos, es una cámara con cuatro lentes, porque luego la gente me habla y me dice, oiga, yo quiero las cuatro cámaras por 1,500. 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
0: 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Gracias, Gustavo.
14: A ti, Pepe, muchas gracias.
0: Momento de pausa, compañeros. Son las 9:08. Vamos rapidísimo una pausa y regresamos a la hora número 3. La última hora de noticias en este miércoles 14 de octubre del año 2026. 9:08, 449-1-22-5770.
15: Buenos días, José Luis, yo escucho a La Mexicana. El IMSS es un pulmón que tenemos. Sin el IMSS no nos lleva a la fregada. Estaríamos como Estados Unidos. Es que el gobierno quiere acabar con el IMSS. Despertamos. El IMSS lo necesitamos. Estados Unidos paga grandes cantidades las personas por salud, y el que no tiene se friega.
16: José Luis, un atropellado aquí enfrente de la Clínica 7. Lo atropelló una unidad de salud. Atropellado, Clínica 7.
17: Buenos días, José Luis. Mira, hablando del seguro, yo tengo un empleado y cada mes me llega el seguro caro. Cada mes nunca te avisan que te van a subir el seguro, sino cada mes están aumente y aumente el seguro. Entonces, ¿qué le hace el gobierno al dinero del seguro? Si yo nomás tengo, ¿no te imaginas todos los que pagamos seguros de empleados en todo México? Entonces, para que no haya medicamentos, ¿qué le están haciendo al dinero?
18: Buenos días, ¿qué está pasando en Boulevard Chicaguales por Clínica 6? Hay muchísimas patrullas de la estatal y tienen una camioneta detenida. La camioneta trae varios sujetos, unos 5, yo creo.
19: Buenos días, yo escucho a La Mexicana. A ese amigo que dice que no le echan la culpa a los de Morena porque los directores ya tienen años en el seguro. Amigo, no sea pendejo. Mismo José Luis lo está diciendo. Se hace un presupuesto cada año que se destina a salud, a seguridad, educación. Desde que entró Morena han reducido ese presupuesto. Cada día es menos lo que se destina al Seguro Social.
20: Buenos días, José Luis Morales. Yo escucho a La Mexicana. Yo me enfermé de las cervicales, que paralítico de brazos y manos. Y fui al seguro. Y la doctora me dijo que no me podía mandar con el especialista porque no tenían autorización.
21: José Luis, esa gente que se la pasa quejándose del IMSS es la misma gente que hace horas y horas en filas cuando hay un evento gratuito. Ahí sí no dicen nada, pero como es gratis las cosas, no se quejan.
22: Buenos días, José Luis. Ay, nomás para los de movilidad que andan muy hambreados, andan trabajando hasta a destiempo, pues tampoco a las 6 de la mañana es ese horario para que anden los de movilidad. ya que me infraccionaron un carro en la clínica 3 a las 6 de la mañana.
1: Hola, José Luis. Buenos días. Oye, yo tengo entendido también que ahí en el seguro, para poder ingresar, tienes que pagar una fuerte cantidad. Y también he sabido que los mismos que trabajan ahí se drogan.
2: Bueno, más tárdate tantito, que le pagues al seguro, y ya te quieren embargar hasta el perro. Tarda tantito en pagarle, luego te andan a sus acreedores, a ti me han de mandar cuando la gente no lo atiende. A los acreedores ahí hacen lo que atienden a la gente bien.
3: Buenos días, yo escucho La Mexicana con el güerito de la radio. A todos esos sin cerebro que adolatran al viejo ese del expresidente, nada más les digo que nada más entró ese güey y todo se acabó. Hizo un pinche desmadre.
23: Buenos días. Hoy ese que está diciendo que qué bueno que no les hacen caso a los manifestantes, a los enfermeros, doctores, a los del Seguro Social. Ojalá y les hagan caso y nos hagan caso porque es beneficio para todos. No seas güey.
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24: Buenos días, este es el reporte vial. En estos momentos tenemos bastante congestión vehicular en la salida Zacatecas en sentido de circulación de norte a sur, desde siglo XXI hasta avenida Aguascalientes, pasando por el paso a desnivel de Altaria. Tome sus precauciones, tome vías alternas por avenida Constitución o bien por avenida Independencia para evitar la zona. Salga con tiempo, maneje con precaución, respete los señalamientos para evitar más accidentes.
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este momento. 9 de la mañana, 21 minutos, hora del centro. 9:21. Ya 18 grados. Empieza a subir la temperatura. 18 grados en Aguascalientes, México. Mitad de semana. Miércoles 14 de octubre del año 2026. José Luis Morales en JLM Noticias. Lo último, estamos entrando a la hora número 3. Hora número 3. Y vamos a revisar nuestras cuentas de redes sociales para contarle a usted lo que ahora es viral, lo que se está informando en redes sociales. Por supuesto, saludando y seguimos saludando a la gente que nos va escuchando en su auto, en el taxi, en el Uber, en el Didi, en el camión. Gracias, porque nos escuchan en la gran Estéreo Rey, la estación de la carrera de zombies, el Estéreo Win, y también en la Mexicana, en el hogar Star TV, en los Oxxos, en las tiendas, la gente agotando temprano, JLM Diario, que ya lo pueden leer gratis, el periódico.

0: gratis en jlmnoticias.com, jlmnoticias.com, y en redes, Twitter, Facebook, YouTube, TikTok, Instagram. Prueba de que Trump está contento con el nuevo régimen venezolano. El Departamento del Tesoro levantó sanciones económicas contra Jorge Rodríguez, el líder de la Asamblea Nacional, hermano de la presidenta Delcy Rodríguez. ¿Los están empezando a perdonar? Pues, ¿cómo no? Pues, le están entregando todo el petróleo a Donald Trump. Hoy publica Fundación Toro de Lidia una imagen muy bonita del toro de Lidia. Dicen ellos, es el animal más bello del mundo, sin discusión. Puedo estar de acuerdo. Un buen toro de Lidia es precioso. Pero en España, los de México son una mamada. Los de México son una lástima. Por eso la gente no va a los toros. ¿Por qué? Porque no hay ni toros ni toreros. Destellos, sí, eventualmente un buen toro. O eventualmente historias como la de Héctor Gutiérrez, que cerró en Madrid espectacular, y que se hablan maravillas del hidrocálido mexicano Héctor Gutiérrez, por lo que hizo en la corrida de la Hispanidad, salvo excepciones, ¿no? Pero sí, sí. Trailero se queda sin frenos en la México-Puebla, pero gracias a su pericia pudo alcanzar la rampa de emergencia. Incluso le aplaudieron otros traileros. Nuestros saludos y abrazo solidario al Papa, dice la presidenta Sheinbaum. Zoe Robledo, esta es buena, ¿eh? Y tenemos el video. Zoe Robledo, el director del Seguro Social, tiene que presentar hoy o mañana un plan de acción para atender las demandas de los trabajadores del Seguro Social. Y lo dice ya una molesta presidenta Sheinbaum, se le está viniendo la noche encima. Oye, que ya te paren todo México, que ya todo mundo, incluso dentro del IMSS, hable mal del IMSS, de desabastos, de bajos sueldos, de condiciones poco propicias para prestar un buen servicio. JLM Noticias, corre video.
1: Aquellas demandas legítimas de las y los trabajadores del Instituto Mexicano del Seguro Social se están atendiendo. Y SOE tiene la instrucción de, a más tardar el día de mañana, pasado mañana, esta misma semana, hacer un plan de acción que tiene que presentármelo para poder atender de manera inmediata todas las demandas legítimas de los trabajadores del IMSS. En cuanto al desabasto de algunos medicamentos, ya también tomamos medidas, se me informó cuáles son los medicamentos que no tienen abasto, hay muchos que tienen abasto, incluso, no sé si lo dije ayer, envié a compañeros de Birmex y de otras áreas a que directamente ellos me dieran la información directamente de los hospitales de cuántos medicamentos estaban faltando. Estamos haciendo desde hace un mes, antes de que se presentara esto, una encuesta en las farmacias del IMSS, del ISSSTE y del IMSS Bienestar, a los usuarios de las farmacias, a los derechohabientes, para que ellos nos digan qué medicamentos entregan, si son todos, si son menos, para no tener ningún problema con la información directa que tengo yo de las instituciones y la información directa de los derechohabientes.
0: ¿Qué diferencia, no? La presidenta reconoce que hay desabasto, que tiene que hacerse un plan para atender el problema. Fíjense, ni los chairos, que me salieron más papistas que el Papa esta mañana, ni los chairos. Cegados, idiotizados con López Obrador. La presidenta no, Sheinbaum no es López Obrador. Y dice la presidenta, sí tenemos un problema y tenemos que resolverlo. Sí tenemos un problema y lo tenemos que resolver. Y se agradece, ¿no? Tienes el de López Obrador para contrastar, o sea, para que vean la diferencia con esta mamada. Una presidenta más consciente, un segundo piso de la 4T que usted me va a perdonar, no tiene nada que ver con el primer piso, un primer piso lleno de mierda, un primer piso de chairos, de narcotraficantes, de corruptos, López Obrador y su pandilla, lleno de mierda. Mire la diferencia, JLM Noticias, corre video.
2: Este sistema de salud pública ya es más eficaz en el mundo. Dije que iba a ser el mejor, que iba a ser como en Dinamarca. No, no es como en Dinamarca, es mejor que en Dinamarca.
0: Se agradece, yo siempre he pensado que la mejor forma de solucionar un problema, la mejor forma es, primero, reconocerlo. Diagnosticarlo, reconocerlo, combatirlo y ejecutar las acciones para salir del problema. Pero salir con las mamadas de López Obrador, que ya es el mejor sistema del mundo. Aquí está su chingadera, Andrés Manuel. Ven a ver tus chingaderas, Andrés Manuel. Tu Tren Maya, tus trenes, tu planta de Dos Bocas, tu Mexicana de Aviación, tu aeropuerto, tus mamadas del Seguro Social. Ve la mierda de país que nos entregaste. Sí, pues por supuesto que da coraje, pues son chingaderas. Para quienes somos trabajadores y para quienes somos empresarios, como trabajador exiges un servicio que no te dan, y como empresario, no sabe usted lo que el dineral que pagamos. Yo en lo personal, por tantas empresas que dirijo de comunicación, con cientos de trabajadores, el dineral que tengo que pagar de Seguro Social, y a mi gente la tratan de la chingada. De la chingada. 928-449-9257-70.
3: Hola, ¿qué tal? Buenos días, José Luis. Pues yo creo que más bien los derechohabientes también nos les deberíamos de unir a todos ellos a la marcha, porque al fin y al cabo es una misma causa. Ellos están pidiendo salarios justos e insumos, y uno como derechohabiente pide la atención adecuada. Entonces, más bien hay que hacer mancuerna.
4: Buen día, licenciado José Luis Morales. Pues mira, todas esas personas, porque, pues, o quién sabe si son personas, deben de ser extraterrestres que no se enferman y que no van al IMSS, ni al ISSSTE, ni a ningún servicio médico. Ya párenle, babosos, por ustedes está México como está.
5: José Luis, buenos días. También necesitan sanear el personal, porque hay veces que hay demasiado personal y ves que ni siquiera están haciendo nada. No sé cuáles sean sus labores, pero considero que también le sobra personal. Peace out.

0: Son en este momento las 9 de la mañana con 30 minutos hora del centro. Hoy en las efemérides, hoy 14 de octubre, me encuentro que nace un día como hoy de 1978, Usher, cantante y actor norteamericano, está cumpliendo años, nació en 1978, hoy es el día de la costurera, y sé que hay muchas costureras en toda la República Mexicana, y muchas aquí en Aguascalientes, que es tierra de costureros y costureras que están siguiendo a José Luis Morales en radio, en redes, en prensa, en tele, no sé, en tantos medios que tenemos, JLM Noticias. Un saludo muy afectuoso, muy especial. Nuestro reconocimiento a las costureras y costureros el día de hoy en el Santoral. Hoy es santo de Calixto, hoy es santo de Domingo, hoy es santo de Gaudencio, santo de Jacobo y santo de Román. Les reporto el último indicador del Servicio Meteorológico Nacional. Habla de una mínima hoy de 14 grados, fue la menor hoy. Hoy va a ser calor. Fíjese, poco a poco se están alejando las nubes. Se alejan las lluvias. Ayer qué buena tormenta, hacia las 4 o 5 de la tarde. Tormentón, duró poco, pero me parece que agua que es bienvenida. Y fíjese usted que ahora que se han empezado a disipar y a debilitar algunos fenómenos meteorológicos en la costa del Pacífico y en el Golfo, pues vuelve a salir fuerte el sol. Por lo pronto le digo que miércoles, jueves y viernes vamos a tener calor, vamos a tener temperaturas otra vez muy cercanas a los 28, 29, 30 grados. El fin de semana vamos a tener otra vez nubosidad y podríamos tener lluvias la próxima semana, porque además se está formando otra tormenta tropical en el Pacífico. El dólar vuelve a subir esta mañana. Dólar en este momento 18.49 en casas de cambio y bancos que operan en toda la República Mexicana. Le he venido presumiendo a usted, son las 9.32, que para beneplácito de quienes somos amantes de la comida del mar, es muy buena, es muy rica y es muy sana. Reabrió y me dio mucho gusto presumir y anunciar aquí el Boca. El Boca, que muchos años fue un exitazo allí en Colosio, se reubicó en un espacio mejor, que es Colosio Zaragoza, y su arranque fue espectacular, porque además de su reencuentro con los amantes de la comida del mar, pues lanzaron una promoción muy buena, que eran los niños gratis. Entonces tú ibas a comer con tu familia y pues los morros y las morras pues no pagaban nada, ¿no? Y quiero mucho agradecer a mi querido David Montes y gracias a mi querido Rubén Campos porque nos acompañan, nos cuentan cómo arrancó el Boca y nos cuentan también qué promociones tenemos para lo que resta del mes de octubre. Mi querido David, buenos días, hermano.
1: Muy buenos días. Gracias.
0: Bienvenido a tu casa.
1: La oportunidad y no, hombre, el espacio.
0: Un gustazo. Un gusto. Don
2: gracias.
0: Rubén.
2: Pepe, pues gracias por recibirnos otra vez aquí con tu gente. Y pues sí, como bien dices, venimos otra vez a saludarlos, a platicarles un poquito más de unos platillos diferentes a los que el otro día nos hiciste favor de promocionar, que se acabó todo.
0: ¿No me di las jaivas?
2: Sí.
1: Claro.
2: Te estuvimos esperando, pero sí, se acabó todo. Y ahora traemos otros platillos que presumir.
0: Oye, pero las jaivas siguen, ¿verdad?
2: Siguen.
0: Persona que nos escuche puede ir y preguntar qué son las jaivas JLM Noticias. Y les juro que se van a enamorar.
2: Ya le deberíamos de poner así.
0: Jaivas JLM Noticias, se van a enamorar. Ni en la playa te sirven unas jaivas. Si me cae, David, que te pasas, ¿eh? Haces una comida increíble.
2: Bien,
0: a ver,
2: bien.
0: Platillos nuevos y promociones nuevas para octubre.
2: Échale, David.
1: A ver, bueno, pues tenemos platillos clásicos como las colitas de sirena, que son unas flores de calabaza rellenas de queso con camarón.
0: Es un queso. Esas son esas que tenemos en pantalla.
1: Sí. Sí, son las que están en la pantalla.
0: Se ven a toda madre.
1: Sí, sí. Llevan una salsita de pimientos. Y son sofritas también, muy ricas.
0: Estas no las he probado.
2: Un éxito.
1: Que probar, son un éxito.
0: Sí, claro. ¿Se llaman cómo?
1: Colitas de sirenas.
0: ¿Colitas?
1: Sí, de sirena.
0: De sirena.
1: Ajá, sí.
0: Okay.
1: Flores de calabaza.
0: Okay.
1: Flores de calabaza. Tenemos también por ahí unos taquitos de pork belly, son unos taquitos dorados que llevan pork belly. Y encima llevan un tartar de atún. también. Es muy rico, muy delicioso. Son de esas propuestas que ahora los creativos, los chefs, fusionan. Ahora,
0: ese es como que una especie de mar y tierra.
1: Una cosa, sí, sí.
0: Su
1: sí,
0: mar y
1: sí,
0: tierra en un sí, taco sí, dorado.
1: Un taquito dorado,
0: y me dices que son estos.
1: Sí.
0: Ah, mira el atún. El atún va arriba del taco dorado. Claro que,
1: no, y bueno, y no tenemos también propuestas de lo que es ahora la cocina de Pacífico, la cocina de Sinaloa, que es. Eso que aparece en pantalla, esa es la torre de mariscos.
0: Okay.
1: Muy Sinaloa, vaya, el estilo del marisco fresco, del marisco preparado en el momento, es decir, confeccionado. Lleva su salsita de chiltepín, muy sabrosa.
0: Uy.
1: Y está muy de moda. Este tipo de comida ahorita está en tendencia, que es la cocina fresca del Pacífico.
0: O sea, tenemos la comida caliente, cosas como esas jaibas o eso que nos acaba de decir que está frito, pero también hay gente que le gusta el marisco fresco,
1: sí,
0: como lo hacen justamente en Mazatlán y le usan mucho el chiltepín. Entonces ya se incluye también lo mejor de Sinaloa también dentro de.
2: ¿Y sabes qué? Aprovechando que sale poquito el solecito que nos ha traído azorrillados el agua y el frío, ahorita sí, sale sí, el sol sí, y se antoja, ¿no? Esa comida fresca, rica y ligera y también,
0: ya,
2: ¿no?
0: Ya para todos, ¿no? A ver, por ejemplo, viene un fin de semana caliente, hoy vuelve a subir el termómetro, vamos a andar en los 30, se antoja. Sí. Y aún estando fresco, pues un caldito de entrada, un caldito
2: sí,
0: de
2: supuesto,
0: camarón,
2: claro,
0: y una sopita de mariscos que también lo tenemos, y cosas sí, sí, calientes. Oye, ¿cómo jaló la de los niños gratis?
2: Bien, va bien, va bien. Ahí seguimos, como te platicamos aquella vez, tenemos nuestra área infantil.
0: Okay.
2: Los fines de semana tenemos una niñera ahí que nos apoya justamente a controlar el tema de los niños, pues para que los papás y los adultos se puedan estar todo dar echando una comidita, una sobremesa, una platiquita con los amigos, okay, una junta de trabajo, lo que tú quieras, ahí lo tenemos.
0: Y si va bien es porque, Rubén, me estás diciendo que sigue.
2: Sigue, por supuesto, claro, okay, que sí, claro que sí. 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
1: Ajá.
2: 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Y traemos regalitos para tu radioescuchas, ¿eh?
0: Ah, chulada. A ver, entonces, por ejemplo, para los que, bueno, los que pueden ir el fin de semana, pues van con la familia,
2: sí,
0: van con
2: sí,
0: los
2: sí,
0: amigos
2: sí, sí,
0: y los niños gratis. Pero en efecto, a veces de lunes a jueves quieres llevar algún cliente, tienes alguna junta de negocios, tienes poco tiempo para comer.
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0: Chulada.
2: Para, ¿cómo ves?
0: Está bueno. Oye, a ver, y vamos a dar, ¿qué vamos a regalar?
2: Mira, pues ahora sí que te traje unos vales para parejas, para que nos vayan a conocer. Son exactamente 5 vales,
0: okay,
2: de consumo para parejas. Ahora sí que como tú decidas regalarlos, son consumo de $300 cada uno de ellos,
0: muy
2: válido
0: bueno,
2: en alimentos.
0: Yo creo que lo mandamos a JLM Noticias, Adán. Lo mandamos a la red y publicamos los nombres, ¿no? Lo publicamos en JLM Noticias en todas las plataformas.
2: Perfecto.
0: Primeras 5 personas que
2: nos
0: contacten,
2: que
0: pueden hacerlo por Insta, por Facebook, por YouTube, por TikTok, por X, la red que quieran, JLM Noticias, y es para una pareja y se lleva un consumo de $300.
2: Correcto.
0: Ya lo demás lo pagan ellos.
2: Correcto, correcto.
0: Oye, pues está muy bueno. Está muy bueno y los felicito.
1: Sí,
0: la innovación, dice Andrés Oppenheimer, es crear, cambiar o morir.
2: Así es.
0: Y qué bueno que le están dando vueltas. Apenas están abriendo y ya están mejorando la carta.
2: Sí, sí, sí. Sí, sí, hay que evolucionar.
0: Y me dio mucho gusto pasar, bueno, especialmente los fines de semana. Y está hasta la madre. O sea, llenísimo. Ves aquello, jóvenes, familias enteras. Bueno, creo que incluso, me atrevo a decir, David, hasta con más gente que antes, ¿no?
1: Bueno, sí, claro, sí. Tenemos muy buena afluencia, gracias a Dios.
0: Sí, sí, los vi muy más llenos. Yo,
1: sí.
0: Toda la vida he sido cliente de Boca, me dio mucho gusto saber que reabrían, pero veo mucho más gente. Así y eso es, me dio mucho gusto, porque lo están haciendo muy bien.
2: Gracias, gracias.
0: Rubén, tu pasión por los negocios, tu pasión por lugares de entretenimiento, por restaurantes.
2: El servicio.
0: Y el servicio, David, tu pasión por la comida, hermano. Sí, oye, me quedé con lo de las sirenitas esas,
1: fritas. Sí, muy ricas, es que probar.
0: Es decir, les tengo que probar. Sí, este viernes tengo que ir.
2: Muy bien, ahí te esperamos.
0: Hay que hacer méritos jueves o viernes temprano en el golf y luego ya media tarde.
2: Es correcto.
0: Ir a comer como Dios manda el Boca. Entonces, primeras, son cinco, ¿verdad? Cinco parejas ganadoras. Manden su mensaje de inmediato en JLM Noticias, cualquier plataforma, y damos a conocer los ganadores. Antes que termine el programa, los vamos a conocer en redes y los menciono aquí en el programa. Rubén, David, ¿algo más que quieran decir?
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2: Gracias, gracias.
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2: Gracias. Gracias. Gracias.
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2: Gracias.
0: 9:41, el WhatsApp 1-22-5770.
3: Muy buenos días, licenciado José Luis Morales, amigos de La Mexicana. Mira, José Luis, aquí te envío estos dos videos muy cortitos del chofer de la ruta 37, número económico 1085, a las 2 de la tarde del sábado, a la altura del Boulevard Guadalupano. Mande y mande mensajes y circulando al mismo tiempo.
4: Hola, buenos días, José Luis Morales. Mira, del seguro social de Hortal, que es el tema que están hablando, relacionado que los aumentos y esos paros que están haciendo. A nosotros nos ha tocado muy buenos médicos, algunos médicos muy déspotas, pero mira, como ahorita que ya casi tengo un mes tratando de que me den un medicamento y supuestamente no hay.
5: López Ladrador, nomás hipnotizó al pinche pueblo. Los hizo sus pendejos y ahora ve cómo nos tiene.
0: Bueno, ya son las 9:42. Ay, Walter. Ay, mi querido Walter. ¿Cómo estás? Primero te saludo. Buenos días.
6: Muy buenos días a toda la banda, José Luis. Muchas gracias por el espacio. Y un saludo a mi querido Jesús María, que acordémonos que allá son las picadas de huevo.
0: Ah, caray.
6: Sí, son las mejores picadas de huevo bañadas en salsa de costilla.
0: Ah, ok. Pues un saludo a Jesús María. Quien quiera una picada de huevos, pues que se vaya Jesús.
6: No es broma, la mejor picada que tenemos es la picada de huevo con salsa bañada de costilla.
0: Oye, se les vino la noche en algunos estados, en otros no. Bueno, Nuevo León hoy habla más de la crisis de Morena, aunque dicen le tienen sus cuentas pendientes a Samuel. Sonora que sí dejan y que no dejan a Colosio. Pero donde sí se puso bien cabrón, Walter, es Jalisco. Fíjate, te consta cuántas veces frente a ti he elogiado el trabajo de Jalisco.
6: Igual yo.
0: Pinche estado es una maravilla. Lemus creo que lo ha hecho muy bien como gobernador. Dejaron, creo que descuidó entre Alfaro y él el tema del agua, que era un tema urgente. El ducto, el acueducto de Chapala. Imperdonable que la gente empezó a recibir aguas negras. Y luego se va al ITESO, creo que se expone innecesariamente, y luego hacen un cagadero y con agua limpia expulsan a la gente que estaba manifestando. Él mismo lo reconoce hoy en un video, nos pasamos, o sea, nos equivocamos. Oye, aquí la gran lección, dos lecciones que yo me quedo. Una, como gobernante tienes que trabajar diario, te equivocas un día y se te derrumba una administración. Y segundo, ya lo advertí a todos los políticos de México, incluyendo los de Aguascalientes, ¿eh? Con el agua no se juega. Con el agua no se juega, ¿eh? Y muchos nomás están pensando en el negocio, en las licitaciones, en la tranza, en la privatización. Aguas, incluido Aguascalientes, ¿eh? Con el agua no se juega. El agua da y quita. Walter.
6: José Luis, pues bueno, ahorita vamos a hablar del tema, pero me gustaría ser crítico, ser real, La realidad es que yo también he hablado muy bien del gobernador Lemus, pero hay que ser críticos y hay que voltear a ver. Este tema lleva mucho tiempo y te puedes equivocar, ¿no? Digo, llevan muchos años tirando cosas a las pintas, a las y por eso se ha se ha ensuciado el agua. Pero ¿sabes algo? Que yo sí estoy dolido, estoy resentido. No es posible que le avientes agua limpia a los estudiantes. No es posible que digas que hubo un grupo de choque. La realidad es que hay que ser críticos. Y el gobernador se equivocó totalmente porque había prometido que hubiera una movilización segura y pacífica. El líquido vital es algo muy importante y hay que ser críticos. La verdad es que dar la cara es lo mínimo, ponerse al frente es lo mínimo, pero justamente de eso vengo a hablar. Vengo a hablar de el tema de hoy, José Luis, es de dónde sale la lana de los candidatos. Ese es el tema que quiero hablar, porque por eso tenemos todas estas problemáticas. Vemos espectaculares, vemos camiones, vemos... Pero ¿de dónde sale la lana de los candidatos? La semana pasada tú me cuestionabas, ¿no? El tema de nuestro candidato a gobernador o nuestra candidata a gobernadora. ¿Quién puede ser candidato a gobernador? ¿Cuánto cuesta hacer un gobernador? Digo, hay lana que sí se ve, la gente dirá, salen los partidos, o ¿de dónde viene esa lana? Y por eso tenemos este México tan terrible en muchas cosas, porque las campañas, la gente que me está escuchando, el día que nosotros, José Luis, volteemos y dejemos de vender nuestro voto, va a cambiar este país. Vamos a llevar a los grandes hombres y a las grandes mujeres, porque no podemos llevar a nadie. ¿Quién quiere ser gobernador? ¿Quién quiere ser presidente municipal? ¿Cuánto crees que cuesta una campaña facilito a gobernador aquí en Aguascalientes?
0: Una campaña alcalde de Aguascalientes, unos 100, 200 millones, y una campaña gobernador, unos 500, 600 millones más o menos. Te lo digo certeramente.
6: Claro. ¿Y de dónde sale esa lana, José Luis?
0: Bueno, mira, en el mejor de los casos de empresarios que luego la cobran, en el mejor de los casos empresarios que sí quieren apoyar porque creen en algún partido. De hecho sí hay, ¿eh? Yo conozco empresarios que le meten lana a campañas sin esperar a cambio, ¿eh?
6: Claro.
0: Que dicen, yo quiero que mi estado siga bien. Hay empresarios que obviamente meten un peso y quieren 10 de regreso. Y lo peor, pues el narcotráfico, que ya tuvimos. Bueno, creo que estamos viendo lo que le pasa al país cuando Morena financió todas sus campañas con dinero al narcotráfico.
6: Pero José Luis...
0: Y aquí no, también ya tuvimos un gobernador panista que recibió dinero del narco, Martín Orozco. Martín Orozco financió su campaña con el cártel Jalisco Nueva Generación.
6: Y viene desde Fox. O sea, viene... Sí, o sea, pedo, la temática es cómo le vas a ganar... ¿Cómo yo, Walter, compito...
0: Contra un güey que trae 500 millones.
6: Que trae 500 millones.
0: Y en donde no importan ni las ideas, ni la campaña, ni la popularidad.
6: Nada.
0: Entonces, Tú sabes que aunque seas el número uno en las encuestas, el día de la elección te la van a meter porque van a ir a las colonias donde hay gente necesitada y gente muy pendeja. Claro. Y van a vender el voto y ya te chingaste.
6: Entonces, es un círculo vicioso. Por eso seguimos viendo los mismos. O sea, ¿quién trae la lana? ¿Quién le mete la lana? ¿Y a quién le mete la lana? Y luego, terminando las campañas, ya llegan y viene este tema del endeudamiento. Quiero ser muy claro porque no significa que quien te dé lana lo está haciendo de manera ilegal. Las campañas tienen topes de campaña. Aguascalientes este año, para el 2027, aprobó 138.1 millones de pesos para los partidos políticos. 138 puntos. No significa que toda esa lana se vaya en campañas, pero gran parte de ese dinero se va en campaña y ponen topes de campaña. Entonces, después que termina la campaña, ¿hay que pagarlas? ¿Qué tipo de personas estamos llevando? ¿Qué tipo de personas se meten a nuestras campañas a trabajar? Porque yo entiendo que hay compañeras líderes de colonia, pero no puede ser directoras de finanzas de la Secretaría de Obras Públicas. O sea, es impresionante. Y este es un gran llamado porque México, nuestros gobernantes, les han fallado al país. Hablamos mal de Morena, hablamos mal del PRI, hablamos mal de MC, hablamos mal del PAN. Hay una polarización impresionante, pero es que ¿a quiénes llevamos? ¿Quiénes son nuestros candidatos? Pero es importantísimo ver de dónde sale esa lana. Todos esos espectaculares, todos esos camiones, esas camionetas. Tú imagínate, nada más, vamos a suponer que una despensa cueste, ¿qué te gusta? 200 pesos. Tú imagínate repartir 50 mil despensas el día de la elección.
0: Y dinero en efectivo.
6: O sea, entonces,
0: el voto y aquí en Aguas deberá andar más o menos, no sé, unos 1,000, 1,500 hasta 2,000 pesos. Entonces una persona que ni iba a ir a votar, le tocan a su puerta. ¿Cuántos tienes en casa? No, pues 3. Váyanse a votar, le toman foto y hoy se ganan unos 3,000 varos. ¿Tú crees que esa gente le importa a México? No. ¿Tú crees que esa gente le importa a Aguascalientes? Tampoco.
6: Pero es la gente que nos quejamos. Pues, es la gente
0: que... Es la gente que luego se queja, que la pasa muy mal, que se le inunda la casa, que no tienen agua, que no tienen medicinas, que los asaltan en la esquina de su casa. Pues ellos mismos la pasan de la chingada. Ellos cavan su tumba.
6: Claro.
0: O sea, al final del día, mi querido Walter, quienes peor la pasan son esos.
6: Hoy escuchamos...
0: Son ellos.
6: Hoy escuchamos el narco. El narco lleva años, señores. El narco lleva toda la vida en este país. Escuchamos el IMSS. El IMSS lleva de la chingada toda la vida, carajo. Escuchamos de todo. Entonces, ¿quién es el culpable? ¿Los partidos? ¿El candidato? ¿O la población? ¿O nosotros que llega el día de hoy y nos andan meneando de un lado a otro?
0: Yo creo que la principal responsabilidad es de la gente. La más alta. Porque el problema no es el político. El político ya sabemos cómo es. El problema es que nosotros lo llevamos al poder.
6: Claro.
0: Ese es el problema. Somos a veces idiotas, masoquistas o no sé qué, pero es increíble que ahorita ve cómo están llorando con lo del seguro y no tengo medicinas. Y es pura gente que votó, mucha de esa gente votó por Morena. Y siguen creyendo en López Obrador, el infeliz que nos prometió un sistema de salud mejor al de Dinamarca y que evidentemente no lo cumplió. Pues siguen votando por Morena.
6: Pero es el hartazgo, por ejemplo, es como las elecciones que vienen de Latinoamérica. Es el hartazgo ya tan rápido hacia los gobernantes. Ya nos estamos dando cuenta de todo lo que está sucediendo.
0: Vamos a ver en el 2027, ¿no? Vamos a ver si es cierto que ya se dieron cuenta de lo que realmente es Morena.
6: Y la pregunta también sería, entonces, cuando le meten tanta lana, ¿a quién responden los gobernantes? ¿A la gente? ¿O a sus patrocinadores? ¿O a los que les meten lana?
0: Ah, no, obviamente tienen sus compromisos.
6: Entonces,
0: tienen sus compromisos voluntarios. Porque luego también hay políticos que se hacen pendejos. Tienen sus compromisos que voluntariamente tienen que recuperar. Si tú me diste 10 millones para la campaña, pues te tengo que regresar una obra de 100, ¿no?
6: Claro.
0: Y seguimos haciendo negocio. Y luego hay políticos del que se les olvida, ¿eh? Hay políticos que les olvida también.
6: Sí, hay otros que se les olvida.
0: ¿Quién les ayudó a llegar? Pues es que te encuentras de todo, ¿no? Al que creo que sí, no le puedes quedar mal es al narco. O sea, esos güeyes si no les cumples,
6: pero
0: te matan. Y mira, por ejemplo, aquí Martín les cumplió.
6: Pero aquí está la respuesta.
0: Martín aquí les dio la feria, les dio el palenque, la venta de droga. Martín los dejaba vender vapes y droga en todos los centros de Aguascalientes. O sea, el cártel Jalisco se adueñó de Aguascalientes en ese sexenio, ¿no?
6: Pero no nada más es Aguascalientes.
0: No, el país entero.
6: O sea,
0: yo me refiero
6: a donde
0: aquí,
6: vayas.
0: Para que veas que sí, entregado al narco, sí es un pedo.
6: Yo llegué a ir a lugares a Jalisco donde en el baño, no una persona, 4 o 5 personas.
0: Vendiendo.
6: Y hubo, carnalito, pues un pasecito, un toque, un qué va a querer, qué no, va a llevar.
0: Aquí, no, va a estar aquí, en todos los aquí. Fíjate, pero eso no pasaba aquí.
6: Estoy hablando... Pero es que el problema es que aquí en Aguascalientes creemos que somos Marte. No, o sea, aquí, o sea, no somos Marte. Tenemos un gran problema y entonces, al final, si los gobernantes tienen que responder, hay un estudio de México contra la Corrupción que calcula que de Aguascalientes, ahí te va el dato, te va a encantar. de la elección del 2016. Para todos, no nada más para todos. Que por cada peso que está autorizado, se gastaron 9.37 pesos más. Es un cálculo que hacen, ahí está el estudio.
0: ¿Te quiere decir que se habrán gastado más de 1,000 millones?
6: O sea, yo no sé qué compadre. Bueno, sí sé qué compadres lo tienen. Pero imagínate, ahora de José Luis, pues súbete, te cuesta 200 varos, 200 milloncitos, subirte al carrito. Los partidos son carritos. Los partidos son... Tenemos que entender eso.
0: Son un negocio.
6: Güey. Son un negocio. Y tenemos que ver... Nosotros tenemos que dejar de polarizarnos porque los partidos también juegan con nosotros. Los partidos también juegan... Pues somos iguales, somos mexicanos, somos hermanos, somos hidrocálidos. ¡Ah, que los de Morena! ¡Que los de MC! ¡No, puta, los de MC! ¿No? ¡No, que los del... que los del PAN! Bueno, es un momento... En este momento es un momento para que reflexionemos, pensemos y veamos, porque esos billetes, esas despensas, no son gratis. Esos espectaculares no son gratis. Esos 1,500 pesos no son gratis. Alguien los va a cobrar 9.3 veces más. O sea, alguien va a decir, yo te di una despensa, compadre.
0: Sí, claro.
6: Me regresas 9. Y entonces, imagínate estos compas de los, de estos partidos de, no sé, con todo respeto, ¿no? Paz y en unos locales y... A ver, y claro, hay valientes. El rey de los valientes, como ayer hablaba con... Pues hay un buen del rey de los valientes. Yo puedo ser candidato. Y digo, sí, sáquele, métale. ¿Cómo no? Va a llegar Paz y te va, porque ya hay dos Paz, ¿no? Paz, ¿no? Y se van a llevar consejeros de la paz, una jalada de esas, ¿no? Bueno, un invento, ¿no? ¿Para qué quieren hacer más partidos?
0: Porque es un negocio tener un partido, tienes participaciones federales y estatales y te deja dinero al año.
6: Claro, pero el negocio son las candidaturas.
0: Sí, claro, claro. Vendes candidaturas.
6: No, entonces, por eso es importante que la gente escuche y sepa eso. ¿Cuándo los ciudadanos vamos a llegar a gobernar? A ver, tú dile a un compa al que trabaja en, ¿qué te gusta? En Nissan. Pues ahí le va bien. Pero está hasta la madre y se le voy a entrar. Con el partido que tú me digas. No,
0: nunca va a llegar.
6: Nunca va a llegar.
0: No, y la misma gente que se levanta. Me imagino el domingo electoral del 2027. A lo mejor hay un candidato o candidata que pueda significar la continuidad de este buen gobierno. Porque yo sigo creyendo que en Aguascalientes tenemos un buen gobierno, que hay muchas cosas que mejorar, por supuesto, que hay cosas que corregir, pero por supuesto. Pero me parece que los números apuntan a que es un estado bien gobernado. Educación, salud, seguridad, empleo. Alguien que incluso pueda mejorar las condiciones del estado. Continuar o mejorar, que nos encantaría mejorar. Yo seguro que el que se levanta no está pensando en eso. Se levanta pensando, ¿quién me va a pagar hoy más por mi voto?
6: Claro, pero...
0: Y van a llegar los del PRI, oye, te damos tanto. No, espérame, güey, como que 500, pues si no soy abonero de Electra, güey. Y luego va a llegar el PAN, oye, pues no, yo te doy 1,500. No, hombre, amigo, pues los de Morena me están ofreciendo 2,500. Y es lo único que les importa. ¿Cuánto se chingan ese día?
6: Claro, pero hablando de ese tema. En el reino de los ciegos, el tuerto es rey, José Luis, ¿no? O sea, de verdad, esto es lo máximo que aspiramos los hidrocálidos. Esto es lo máximo que aspiramos los mexicanos, de verdad. Eso es porque...
0: Es su aspiración. O sea, ¿cuánto van a cobrar en el día?
6: Pues sí. O sea, la verdad es que...
0: Es el pueblo que tenemos. A ver, Walter...
6: Yo creo que es un buen gobierno, pero hay que exigirles más. Sí,
0: claro, por supuesto. Y tienes que abrir los ojos. Si la gente ve, hay estados que están destruidos, güey. Sonora, Sinaloa, Tamaulipas. ¿Cómo está Michoacán? Bueno, te voy a poner algo peor. El peor ejemplo, o sea, el más contundente ejemplo. No, Zacatecas está de la chingada y Morena va a volver a ganar Zacatecas.
6: Bueno, pues volvemos a la temática.
0: ¿No se puede tener un peor gobernador que David Monreal?
6: No. Pero tenemos que ver...
0: La y van a volver a votar por Morena.
6: Entonces, fíjate. está la, lo que está diciendo está padrísimo porque esa es otra pregunta. La popularidad, ¿se gana o se compra entonces? Porque esa es la parte más divertida. Porque, o sea, la popularidad, o sea, entonces yo llego, le pago a todo el municipio, les digo a todos y les digo, ¿quién es el rey? Walter, ¿quién es el rey? Claro. Otra vez les voy a preguntar, les voy a dar 1,000 varos.
0: Más fuerte, acá, no se
6: más
0: oye.
6: Más fuerte, no se oye. Una, dos, dales otros 1,000 varos. Entonces, esa es... Pero es increíble. Yo escucho que la gente... Yo escucho tu programa, que ese es el gran programa por los WhatsApp, porque es la gente la que habla.
0: Pues un termómetro real.
6: Es un termómetro real. Y la gente dice, no, que los chairos. No, que los del PAN. No, que... ¿Sí? Sí, sí, sí. Pero, ¿qué tal el día de la elección, compadres? ¿Qué hubo, le comadre, no? ¿Qué hubo? ¿Cómo vamos? ¿No? ¿Bien? Ah, ya empezamos, ya veniste, ya mandaste el voto. Mándelo por el QR. ¡Ah! Y entonces al otro día, ¿cómo no?
0: Y hay ciudadanos tan cabrones que les cobran a 2 o 3 partidos.
6: Ah, sí, no, claro. O sea, no, espame.
0: O sea, aparte son bien culeros.
6: A mí me ha tocado en campaña...
0: O sea, güey, es que pueden ser un voto, bueno, lo venden en 3,000-4,000
6: baros. No, pero olvídate de esa persona. A mí me ha tocado en campaña, literal, te lo prometo, que están en una, ¿no? ¡Alabío! ¡Alabao! ¡El PAN! ¡Bla, bla, bla! Sí, pinche meeting hasta sí. La madre, ¿no? Y el otro meeting del otro candidato lo hizo a 3 cuadras, porque estamos hablando de un distrito sí. Donde... Pues se van, se quitan la playera, se la ponen y van... ¡Alabío! ¡Alabao! Los mismos.
0: Morena.
6: Y yo voy, a donde voy, me dicen, ahí en donde vaya. No, Walter, yo le juro que yo por usted, yo usted, ojalá y usted llegue. Al otro día va el alcalde. No, qué bárbaro, alcalde. O sea, y al otro día va la regidora de Morena. No, estamos hasta la madre. O sea, ya no puede ser. Y ustedes que lo están escuchando, sí, ustedes, todos somos culpables. Nosotros somos culpables y todos somos culpables porque, por ejemplo...
0: Pero si hay una fórmula que es con la que me gustaría terminar, son las 10:02, Walter.
6: Gracias.
0: Creo que si estamos esperando que a mejores partidos y mejores políticos, un mejor México, un mejor pueblo, estamos equivocados. La fórmula es inversa. A mejor pueblo, mejores políticos. Claro. A mejor pueblo, mejores partidos. Quienes deciden son los del pueblo. Si el pueblo mejora, las cosas van a mejorar en México. No esperemos que uno o unos cuantos nos arreglen nuestros problemas.
6: La reflexión. Entonces, la reflexión es... Aguascalientes no es un candidato. Aguascalientes no es un partido. Aguascalientes somos... Los hombres y las mujeres, las niñas, los niños, los maestros, los doctores, los estudiantes, que tenemos esta gran herramienta que se llama democracia. De repente mal llevada, pero esta democracia tiene que ayudarnos a cambiar y a elegir a las mejores mujeres y a los mejores hombres. José Luis, gracias.
0: Walter, la voz naranja, naranja, naranja, todas las voces, Morena, PRI, PAN, PRD, MC, todos... Porque todos caben en JLM Noticias. Walter, hasta el próximo miércoles.
6: Gracias, nos vemos el miércoles, hermano. Gracias por
0: gracias, mi Walter, un gustazo. 10:03, estamos en la recta final. 449-122-5770.
7: Pues creo que los enfermeros no ganan tan mal, José Luis, porque pues hay el que más jodido que gana, trae su carrito del año y tienen hasta su buena casita. Entonces, ¿cómo está eso?
8: Buenos días, José Luis, escucho la mexicana JLM Noticias. Oye, te hablo para un vale del Boca.
9: Que alguien le diga a esta persona que habló que nada es gratis. Te descuentan impuestos, no es gratis.

0: Son las 10:04, hora del centro de México, y cerramos con los deportes. Imperdible el reporte al final, el del estribo.
1: Vamos.
0: El del estribo, que es el Zuli. ¿Cómo le va, Zuli?
1: Muy bien, señor. ¿A usted? Buenos días.
0: ¿Qué le pasó? ¿Por qué tan contento? ¿Qué?
1: Yo siempre, señor. ¿Qué? Actitud de miércoles. Así es. Y más porque le vengo a informar del homenaje que se le va a realizar a San Memo Ochoa por parte de las Águilas de la América.
0: No.
1: Otro homenaje, así es. Ese señor nos dio...
0: Sí, cabrón, ya lleva más homenajes que Benito Juárez.
1: Bueno, nos dio libertad, nos dio grandeza, gloria al balompié.
0: ¿Por qué no
1: mexicano?
0: Le ponen un monumento?
1: Estamos pensando en eso, señor, sí. Vamos a quitar la Gilbertona para poner a San Memo Ochoa en la entrada y salida de este territorio.
0: Compañeros, no la quiten.
1: ¿Por qué?
0: El Zuli acaba de ser un enorme descubrimiento. Mira.
1: Ay, a ver.
0: Te lo voy a poner. Fíjate, Adán. No lo dije yo, ¿eh? Lo dijo él.
1: Sí, yo lo dije. Vamos a quitar a la Gilbertona
0: y
1: vamos a poner a San Memo
0: Ochoa. Van a quitar a la Gilbertona de la entrada así Zacatecas.
1: Y vamos a poner otra también acá en la salida de México.
0: Ojalá pongas una foto de la Gilbertona y una foto de Memo Ochoa.
1: San Memo Ochoa.
0: En una de esas estamos descubriendo que era para Memo Ochoa.
1: Ah, resulta que vivimos adelantados a los tiempos, ¿verdad? ¿Cómo ves, mi cache?
0: A ver, yo sí creo que descubriste algo que era un enigma para Aguascalientes.
1: Entonces,
0: ¿quién era la Gilbertona?
1: Entonces
0: ya era un homenaje.
1: Sí.
0: Era un homenaje. Mira, el Zuli Maussan.
1: Ah, resulta.
0: Entonces descubre que la Gilbertona es Ochoa.
1: No, bueno, entonces, gracias a nuestros gobernantes, que fueron los que pusieron esa estatua, ya adelantados a los tiempos.
0: Y pero es un descubrimiento histórico,
1: Que la canción, hasta me dio calor.
0: La Gilbertona podría ser Ochoa, de acuerdo con el Zuli.
1: Sí, yo dije, quitamos a la Gilbertona y ponemos a San
0: Memo Ochoa. No, pues ya no hay que quitarla, nomás se le pone la camiseta en la América y ya.
1: Y los guantes.
0: Nomás que le pongan guantes a la Gilbertona y Aguascalientes ya le estaría rindiendo.
1: Merecido homenaje.
0: ¿Cuántos llevará? ¿Mil? ¿Mil homenajes?
1: Como 1,222.
0: De hecho, ha recibido más homenajes que goles. Y goles creo que le metieron. ¿Cuántos goles? Resulta. Sí tiene récord, ¿verdad?
1: No, claro que no. No tiene récord.
0: Creo que se le han metido.
1: Eso es una mentira.
0: Muchísimas.
1: Sí. No, eso es una mentira.
0: Pero ha recibido más homenajes que goles.
1: No, eso es una mentira. Eso es una mentira. Bueno.
0: Híjole, vas a ver, en redes va a ser viral eso.
1: Bueno, 25 de octubre en el Estadio Azteca. Jornada 14, previo al partido del Real América ante Pachuca. Ahí San Memo Ochoa estará recibiendo este gran homenaje ahora que nos falta portar en la selección nacional. ¿Por qué se retiró San Memo Ochoa? Porque el que está, no tiene manos. Bueno, martes de Champions, el día de ayer, Barcelona 4-1 al Galatasaray, Atlético de Madrid 2-0 al Manchester United, Villarreal 3-1 al Nápoles y Arsenal 3-0 al Lux. Hoy partidazos a través de Star TV, el PSG Manchester City, vaya partidazo, La Roma ante el Real Madrid, también ante los italianos, a ver cómo le va a los españoles, el Lux ante Liverpool y el Real Betis ante el Porto, donde puede haber duelo de mexicanos. Ya estaremos al pendiente. Lo de Netflix, que ganó los derechos para el Mundial de 2030, un Mundial que va a ser muy peculiar, se va a desarrollar en 3 continentes. Es decir,
0: si lo de aquí fue un despropósito y se demostró que fue un desorden.
1: Sí.
0: México, Estados Unidos y Canadá.
1: No ahora, tanto un desorden, pero sí.
0: Pero sí fue muy complicado.
1: Bueno, por ejemplo, Irán.
0: Porque no se concentra.
1: Que entrenaba en México, iba a Estados Unidos y regresaba.
0: Sí, pues, la fiesta en un país, no se le da fiesta.
1: No, pero.
0: Y la logística para los aficionados es muy complicada.
1: No, y sabemos por qué se hizo allá.
0: 3 continentes, no.
1: Sí, se va a jugar.
0: ¿En Argentina?
1: Argentina, Uruguay y Paraguay. Porque es la edición 100 del Mundial.
0: Okay.
1: En España, sí. Portugal y Marruecos.
0: O sea, en África, en Europa y en América.
1: Así se va a jugar. Y Netflix se va a quedar con los derechos del Mundial. Así es que, el dinero. Ah, que por cierto, Infantino está ya señalado por recibir 2 sueldos. Uno como presidente de la FIFA, que es el normal, y el otro por debajo del agua, que no ha declarado, por haberle dado la sede a Estados Unidos en el Mundial anterior. Así es que, si algo le faltara a Infantino, ahí está la situación. Con razón estaba de mano sudada con Donald Trump y todo, y lo traían.
0: No le besaba la mano.
1: Sí, y andaban del tingo al tango y en Las Vegas y todo. Ahora sabemos por qué. En béisbol, el día de ayer, Tampa Bay, 3-1 los Guardianes de Cleveland, emparejó la serie.
0: Sí, lo vi.
1: Así es, el día de hoy, los Dodgers obligados al triunfo. Yo creo que hoy sí ganan los Dodgers porque ganan.
0: ¿Tienen qué?
1: Sí, a las 6:00 p.m. ante los Cerveceros de Milwaukee.
0: En Star TV.
1: En Star TV, así es, a las 6:00 p.m. Así es que para todos los amantes del rey de los deportes, no pierda detalle, los Dodgers yo creo que van a llegar a la Serie Mundial.
0: Ya la tenemos, a ver, me dicen que en efecto, ahí está.
1: ¡Ah, sensacional!
0: Ahí está, ya.
1: Sí, así debe de ser.
0: quién era realmente la Gilbertona.
1: Así debe
0: y el
1: Zully de ser
0: propone
1: Gilbertona.
0: Que si le ponen los guantes ya es el homenaje a Ochoa. Es,
1: así que se quede con los guantes, el balón y todo.
0: Y la cabellera,
1: saludando,
0: bien la cabellera.
1: La cabellera es, saludando
0: es,
1: y todo.
0: ¿Es Ochoa?
1: Sí, sí, San Memo Ochoa. Qué bonito atardecer. Esa imagen, así déjenlo, así, así, así tal cual.
0: Pero mis, pone.
1: Nada más que pónganle la playa de la América.
0: Pero pone comunidad americanista. Sí.
1: San Memo Ochoa.
0: Que a Gilbertona le pongan guantes y entonces ya va a tener por fin una utilidad. al menos ya sabremos que esa chingadera que pusieron en la carretera Aguascalientes-Zacatecas y la puso Martín, pues era un homenaje anticipado.
1: Claro, claro.
0: Al mejor portero
1: del mundo mundial. Ya nada más le faltó ahí una plaquita. Todo Aguascalientes es territorio Memo Ochoa. Ya con eso, señor, con eso, sí, estamos del otro lado.
0: Esa va a ser la imagen del día, ya verá.
1: A ver.
0: ¿Cómo le va a Don Cache? José Luis Barba, mitad de semana, miércoles de energía.
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0: Bueno, Michelle, pues dele, pues, para ir a ponerle los guantes.
1: Ahorita vamos, sí.
0: ¿A la señora?
1: ¿Cómo señora? San Memo Ochoa.
0: Ah, bueno, va a ser Ochoa.
1: No, sí, San Memo Ochoa. Así, hay que ponerle ahí a la placa. Mire qué bonita imagen, San Memo Ochoa. Y cuidando Aguascalientes, resguardando la entrada a Aguascalientes.
0: Fíjate, es parte del blindaje de Aguascalientes.
1: Claro, evidentemente.
0: Gracias, Ochoa, también lo ven y ya no entran los delincuentes.
1: No, se regresan así. Sí,
0: es parte por... Fíjate.
1: Claro, señor.
0: Y yo juzgando a Martín.
1: No, hombre.
0: Fíjate. Qué mal yo.
1: Efectivamente.
0: Yo hablando mal de... Fíjate, le decíamos borracho, inútil.
1: ¿Le decíamos?
0: inútil.
1: Hasta el Cache dijo que pasamos, ¿cuántos somos?
0: Borracho, bueno, para nada, mafioso. Y mira, sin darme cuenta...
1: Exactamente.
0: Este hombre protegió a Aguascalientes.
1: Y lo seguirá haciendo por los siglos de los siglos.
0: Los narcos no entran de Zacatecas gracias a la Gilbertona, que en el fondo es... Guillermo Ochoa.
1: Así es, visión periférica de nuestros gobernantes.
0: Visión intergaláctica.
1: Intergaláctica,
0: sí. Nosotros nos quedamos en la Tierra.
1: Sí, nosotros nos quedamos en 360, no, ellos ya subían ya.
0: No,
1: ya
0: ellos,
1: es otro
0: ya,
1: nivel.
0: Ellos ya estudiaron
1: 3D
0: en Marte.
1: Todo.
0: Sí, nuestros gobernantes ya están en Marte y ellos ya tiran otra dimensión del universo.
1: Del universo, sí.
0: Muy bien.
1: El cosmos.
0: Muy bien, pues gracias, Martín, gracias a
1: qué bonito
0: Ochoa.
1: San Memo Ochoa, miren
0: más, qué bonito.
1: Cuidando Aguascalientes,
0: sí, cuidando
1: protegiéndolo
0: Aguascalientes.
1: Del mal.
0: Sí, detente, ¿no? Y los narcos. No,
1: San Memo Ochoa, no. Arreglos florales, vamos a dejar y todo, ya San Memo Ochoa, ¿ver?
0: Bueno, pues vámonos, señores. Todos los medios JLM Noticias continúan con su programación normal al cierre 449-1-22-5770.
3: José Luis, buenos días. También necesitan sanear el personal, porque hay veces que hay demasiado personal y ves que ni siquiera están haciendo nada. No sé cuáles sean sus labores, pero considero que también les sobra personal. Que corran personal administrativo y que contraten este personal médico y enfermeras.
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15: 10 de la mañana con 22 minutos. Muy buenos días. ¿Cómo están? ¿Cómo se la están pasando en este miércoles? Hoy tengo sorpresas.

0: New Rules. En la número uno en éxitos, Estéreo Rey 100.9. Voy a una pausa comercial. ¿Ustedes más o menos se imaginan de qué tengo accesos? Próximo 17 de octubre. Pista. Teatro Aguascalientes. 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

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Cuando son las 10 de la mañana con 44 minutos. ¿Sí? Algunos ya escribieron lo correcto. Sí, hoy tengo accesos para Queen Sinfónico. Teatro Aguascalientes, próximo 17 de octubre a las 7 p.m. Tengo accesos. Estén muy pendientes y durante todo el día tendremos accesos. Escucha la número.

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15: Comenzamos la segunda hora de este programa. Y sí, voy a tener boletos para Queen Sinfónico, próximo 17 de octubre, a las 7 p.m. En un momento más te digo cómo te los puedes ganar. Solamente esto pasa en la número uno en éxitos, Estéreo Rey 100.9. Qué manera de comenzar esta hora con el rey del pop, Michael Jackson.

masivo de decenas de personas. Solamente eran Freddie Mercury, Brian May y Roger Taylor, pues superponiendo sus voces múltiples. Bueno, pues ahí está. Escuchamos esto de Queen, se llama Somebody to Love. Y bueno, pues ahora sí les voy a decir cómo pueden participar por los boletos. Los boletos para el Sinfónico, ¿ok? Tenemos boletos para el Sinfónico, que será el próximo 17 de octubre en el Teatro Aguascalientes, Sinfónico de Queen, dirección artística de Julio Vázquez Balz, el próximo 17 de octubre, Sinfónico de Queen.

Lo primero que tienen que hacer es registrarse. Tienen que poner su nombre completo enviando un mensaje al 449-241-5273. 449-241-5273. Me van a poner su nombre completo. Fíjense bien, para poder participar, su nombre completo, la palabra Queen y una fotografía de Queen. Para poder participar por estos accesos para el Sinfónico, Queen Sinfónico, próximo 17 de octubre en el Teatro Aguascalientes. Llega esto de London Beat. Se llama I've Been Thinking About You. En la número uno en éxitos. Estudio Rey 100.9.

0: 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Cuando son las 11 de la mañana con 16 minutos, les recuerdo los requisitos: nombre completo, la palabra Queen y una fotografía de Queen para poder participar por estos accesos. Las tres cosas. Si no, no van a poder ganar. Regreso después de esto. ¡Stereo
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0: Torres y Camila Cabello. Señorita. En la número uno en éxitos. 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Es momento de regalar este par de boletos para que se vayan el próximo 17 de octubre al Sinfónico de Queen en el Teatro Aguascalientes. Escuchen bien cómo le vamos a hacer en este momento. Estén atentos. Hoy va a ser diferente. Mis compañeros, durante todo el día tienen boletos para este Sinfónico de Queen. ¿Ok? ¿Cómo los voy a regalar yo? Ahorita aquí estoy con alguien que me va a dar al azar un nombre de los que ya se registraron. Fíjense bien. Tienen que seguir estos pasos. Voy a verificar que tenga el nombre completo, la palabra Queen y la fotografía. ¿Ok? A ver, para empezar, pásame un nombre. A ver, al azar. Ok, ya lo tenemos. Ya tengo el nombre. Sí viene el nombre completo. Sí viene la palabra Queen. Y sí viene la fotografía de Queen. Cumple con los requisitos. Bueno, a ver si está atento o atenta esta persona. Fíjense bien, aquí ya tengo yo mi cronómetro. Exactamente un minuto. Un minuto. Voy a decir el nombre de esta persona. En cuanto diga el nombre de esta persona tendrá un minuto para comunicarse. Si no lo hace en ese minuto, nos vamos a ir con otro participante. ¿Ok? A ver, hay que checar que el teléfono esté bien. ¿Ok? El teléfono 449-916-2391. Anótenlo. 449-916-2391. Está libre. 449-916-2391. Voy a decir el nombre. Pongo por acá el temporizador o el cronómetro. Y tiene un minuto para comunicarse. ¿Va? Ahí está. El nombre es Jessica Marlene López Ibarra. Ya. Comienza. Comienza. El cronómetro. Tiene un minuto para comunicarse Jessica Marlene López Ibarra. A ver, vamos a ver si es ella. Bueno.
1: Hola.
0: Hola, ¿con quién hablo?
1: Con Jessica Marlene.
0: Jessica Marlene.
1: Sí.
0: Te faltaban todavía, tenías 36 segundos para comunicarte.
1: Sí, wow.
0: Jessica.
1: Sí.
0: ¡Ya tienes tus boletos!
1: ¡Gracias!
0: Ya tienes tus boletos. En un momento más te voy a mandar tu mensaje para que vengas por tus boletos, ¿va?
1: Magnífico.
0: Felicidades, Jessica Marlene López Ibarra. Viene su nombre completo, la palabra Queen y la fotografía. ¡Felicidades!
1: Gracias.
0: Hasta luego. Ahorita te mando tu mensaje. ¿Sale?
1: Gracias. Lindo día.
0: Igualmente. Gracias. Hasta luego. Son las 11:39. Y durante todo el día con mis compañeros, tenemos boletos para el Sinfónico de Queen, próximo 17 de octubre en el Teatro Aguascalientes. Llega esto de Durán Durán.

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puedo parar. Escuchamos a Justin Timberlake. Solamente faltan 3 minutos para que sean las 12 del mediodía.

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2: Ya son las 12 en punto en Aguascalientes, México. La última hora de este programa. Yo te acompaño hasta la 1 de la tarde con muy buena música. ¿Y qué manera de comenzar? Con esto de Fleetwood Mac.

0: En la número uno en éxitos, Estéreo Rey 100.9. ¿Qué te pasó, Uruchurtu? ¿Por qué llegas tan temprano?
1: Ay, me caí de la cama.
0: Te caíste de la cama.
1: Me tiraste.
0: Llegaste muy, muy temprano.
1: Oye,
0: ¿qué pasó?
1: ¿Tú sabes que Lenny Kravitz le produjo discos a Madonna?
0: Sí, es... es un buen productor, ¿no? Nada más.
1: Oye, ¿se lo habrá echado Madonna a Lenny Kravitz? Es mi pregunta. Yo creo que sí, ¿no?
0: Lo más probable. Pero.
1: Se la habrá echado.
0: ¡Ay, Pati!
1: Ay, ¿se la habrá echado? ¿Se habrá echado a la Madonna o el Lenny?
0: Ay, no sé.
1: Son muy sexys los dos.
0: Pero se llevan mucha diferencia de edad, ¿no?
1: Ay, ¿cuándo le ha importado a Madonna?
0: ¿O cuándo le ha importado a Lenny Kravitz?
1: ¿Cuándo le ha importado a Lenny Kravitz?
0: Bueno, pasemos a otro asunto después de que... De la duda de Lauro Churtu. 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

0: Siempre me quise dejar la greña de Rick James.
1: 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Amarga.
0: ¿Crees que la trae de los teme?
1: La trae de los teme.
0: Bueno, vamos a una pausa comercial, regresamos. Estás escuchando la número uno en éxitos. Hoy el Caifán y la Uru. ¡Stereo
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0: Uruchurtu. Muéstrame el camino.
1: Iván.
0: ¿Qué?
1: Muéstrame el camino.
0: Dice la gente, bueno, acá mandaron un mensaje.
1: Muéstrame tus
0: popis. Mandaron un mensaje que ¿qué onda contigo?
1: Sí, pues bien descocada. Este no es mi turno, puedo decir lo que me dé la gana.
0: Ah, ¿sí?
1: ¿Por qué van a regañar
0: es
1: a ti?
0: Yo voy a venir a ratito, dice, órale, ¿qué pasó, mi Caifán, con ese comentario de la rookie rockera, Uruchurtu? ¿Cómo que tú la tiraste de la cama? Están viendo que uno es mal pensado.
1: Una vez me caí de la cama y yo dije, tú, es que tú me aventaste. Sí me vi bien.
0: Miren,
1: ¡ay, me vi bien estúpida!
0: Si,
1: ¿por qué
0: si
1: me
0: hay
1: caí
0: algo,
1: de la cama dormida?
0: Les voy a decir una cosa. Si hay algo que le puede dar vergüenza a la Uruchurtu es caerse.
1: Sí.
0: Por ejemplo, si ustedes algún día la ven por la calle y se llega a caer.
1: No, hagan como que no me vieron.
0: Ajá, vayan. Vayan con ella y traten de levantarla, pero se va a hacer la desmayada.
1: O los voy a regañar. ¡Está bien! Porque me va a dar vergüenza.
0: No, pero tú dices que como te va a dar vergüenza, te vas a hacer la desmayada.
1: Ay, sí, qué oso.
0: ¿No? Te vas a hacer la desmayada. Y un día, ella creía que no me había dado cuenta.
1: Sí, me caí.
0: Pero se cayó de la cama.
1: ¿Qué oso?
0: ¿Yo qué hice? Me hice sonso.
1: Me dije, no, como que agarraste la onda y me dijiste, ay, como que traes fiebre. Y yo que sé, como si eso tuviera buen motivo. Ah, si te caíste de la cama en vez de por mensa, porque traes fiebre. Más bien como me sonrojé y me puse bien caliente del oso que me dio.
0: Y no sé por qué, pero yo recuerdo que en ese tiempo, no sé por qué teníamos dos colchones, ¿no? Y estaba alta la...
1: Aparte, sí, se me caí bien padre de la cama. Ay, me vi bien tontota.
0: Ay, bueno. Bueno. La Uruchurtu va a estar de 1 de la tarde hasta las 4 de la tarde aquí con ustedes.
1: Ay, sí,
0: con
1: no muy me buena desmayo música. De la vergüenza, tengo vergüenza.
0: Sí, ¿Cuál ha sido? Ayer estabas hablando de los perros osos.
1: Ah, sí.
0: ¿No? Ajá, ¿cuál ha sido tu peor oso?
1: Pues,
0: ¿lo contaste?
1: Cuando me tiraste de la cama una vez.
0: Nah, si no te tiré nada.
1: Cuando me tiraste de la cama.
0: No, ¿cuál ha sido tu perro oso?
1: Como yo sí me sé reír de mí, no tengo uno que yo diga, ay, no, qué vergüenza.
0: No es cierto, no es cierto, es como una barrera. Yo sí me sé reír de mí. Lo acabas de confesar, te daría mucha pena caerte.
1: Pues sí,
0: no te agarrarías. me caí.
1: Ay, quién sabe. O bueno, lo conté ayer, la vez que hice popis y no se fue porque no había agua.
0: Ay, no.
1: Tú preguntaste, pero yo dije, no voy a dejar un cochinero. Le puse papel de baño encima, pero es como cuando ves una foto blurreada. ¿Sabes lo que hay debajo? Pues tú andas preguntando.
0: Ay, pues no. ¿Cuál es tu código?
1: Aprovecho los que están desayunando.
0: ¿Cuál es tu código postal?
1: Ay, mijo, el de Tacubaya, vaya.
0: Tacubaya, vaya. Sí, no, yo mi peor oso
1: fue... Es haberte casado con esta.
0: No. Fue cuando me confundí y yo me llevaba con una prima, con Silvia, que en paz descanse.
1: Ajá.
0: Entonces yo llegaba y ella me daba zapes. Cuando llegaba a una fiesta y estaba yo, ella me daba zapes.
1: Ajá.
0: Y cuando llegaba yo le daba un zapecillo.
1: Ajá.
0: A mi prima Silvia, que en paz descanse. No murió por eso, ¿eh?
1: Una contusión cerebral.
0: No murió de un zape.
1: Y la vez que le dio un zape con un bat. ¡Qué oso!
0: No, entonces llegué a una fiesta y le di un zape a mi prima.
1: Sí, no era tu prima.
0: Y no era mi prima.
1: Además, todo mal a la prima. Y acuérdate cómo va la frase. Ay. No dice a la prima se le da un zape. ¿Cómo es la frase?
0: Ay, no. No. Ay, no, gracias. Ay. ¿Sabes qué, mi Uruchurtu? La música se escucha mejor contigo. Y con todos los que están escuchando Estéreo Rey 100.9. Esto es con Stardust. En este miércoles ya, miércoles 14 ya, la mitad del mes de octubre.
1: La spooky season.
0: De aquí para el Real, rapidísimo.

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0: Esto fue Concealed, Kiss from the Rose. Ya llegó el momento de irme.
1: ¡Sí, que se largue!
0: ¿Cómo, perdón?
1: ¡Que se largue!
0: Ay, si no te quisiera tanto, condenadota. Como decía mi querido Wash and Wear. Oigan, gracias. Se van a quedar con Luruchurto, ya la escucharon desde las 12. Ella va a estar desde la 1 de la tarde hasta las 4 de la tarde con muy buena música. Yo soy el Caifán, que tengan un excelente miércoles.

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2: Stereo Rey 100.9, la número uno en éxitos, 1:02 p.m. ¿Cómo estás, Aguascalientes? Yo contentota, privilegiada, muy, muy bendecida de poder estar en este micrófono contigo hasta las 4 de la tarde. Yo soy tu amiga, servidora y chavorruca de confianza, Carla Uruchurtu.

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1: ¿Qué tal? Buenas tardes, tía Uru. Aquí continuamos vagando por la ciudad. Bienvenido a tu programa, buenas tardes. A ver, ¿con qué rola me sorprendes hoy?

éxitos, ellos son Semisonic con esto que se llamó Closing Time. El WhatsApp de cabina es el 449-241-5273. Every new beginning comes from some other beginnings and... 1:13, 1:13, muchachos. En esta hora tengo para ti unos rolonononones. Yo te sugiero que te pongas cómodo, le subas al volumen y te quedes aquí en el 100.9.

0: Where You Will Go a la 1:17 p.m. 1:17 p.m. Yo soy tu amiga, servidora y chavorruca de confianza, Carla Uruchurtu, que voy a estar contigo hasta las 4 de la tarde con muy buena energía y muy buena actitud y obvio buena música aquí en Stereo Rey.
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Ellos son ABC, Come Be Near Me. A la una de la tarde con 26 minutos, el WhatsApp de cabina para que digas presente, tía Uru, 449-241-5273. Hoy tengo demasiado para ti. Tengo información, tengo buena música, tengo regalitos, tengo un montón de hambre. Todo tengo, muchachos. Aquí no paramos, una con 27. Llegan los Backstreet Boys al 100.9. Wow.

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A través del WhatsApp cabina 449-241-5273. Me dice Betty que ella va a hacer de comer, que ya hizo de comer pozole. Ay, qué rico, muchachos. Yo hoy no dejé nadota en mi casa. Buen provecho a los que ya saben qué van a hacer de comer. A los que no tienen ni idea de qué es lo que van a hacer de comer hoy, y ahí les va un urutip. Urutip del ahorro, urutip de señora, urutip de por favor, ya no quiero estar preocupada. 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Son la 1:34 p.m. Hay que seguir con buena música. A continuación llega Bryan Adams con esto que se llama Somebody. Lo escuchas con tu amiga, servidora y chavorruca de confianza, Carla Uruchurtu, que estoy contigo todos los días sin falta de 1 a 4 de la tarde en la número 1 en éxitos, el 100.9.

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Ahí estuvo Chicago con Stay the Night. A la una de la tarde con 48 minutos. 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Puedes comprarlo en showticket.com.mx, puedes comprarlo en las oficinas del Hidrocálido o puedes comprarlo en Plaza Arcos este próximo viernes, donde vamos a estar ahí los locutores de Estéreo Rey y los zombies y todo mundo, pues echando relajo, ya saben, a eso va uno. O sea, todos van a andar chambeando. Yo voy a echar relajo nada más con ustedes, así que nos vemos en Plaza Arcos el próximo viernes, que es la prepari de Stereo Win, ¿vale? 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
2: Cerra y 100.9, la número uno en éxitos. Arrancamos la segunda hora juntos, muchachos, con muy buena música. Les Billy Idol, Dancing with Myself. Lo escuchas con tu tía Uru hasta las 4 de la tarde en el 100.9.

con su boca chueca y su six pack de cuadritos en la panza, con esto que se llamó Dancing with Myself, a las 2 de la tarde con 6 minutos, 2 con 6 minutos. El WhatsApp de cabina para que digas presente, tía Uru, es el 449-241-5273. Seguimos con buena música. Love is all around de Wet, Wet, Wet. Ay, qué bonita canción en el 100.9.

Escuchamos a Adam Levine con este que fue Stereo Hearts a las 2 de la tarde con 13 minutos. 2 con 13 minutos, muchachos. ¿Con qué vamos a cotorrear el día de hoy? A ver, bien fácil. Menciona alguna cosa que para ti es normal, pero a los más chavitos les parece súper extraño. O sea, nosotros que ya estamos más chavorrucos, sí hacemos o decimos cosas que esta nueva generación dice, ¿qué? Por ejemplo, los más chavos jamás comprenderán por qué antes para llegar a una dirección primero te orillabas, luego sacabas de la guantera un libro rojo así bien pachón, lo extendías sobre el cofre de tu coche y te ponías a buscar la dirección, las calles y todo. Lamentada guía roji, muchachos. No te llevaba el celular hasta la dirección. Eso a los chavos de ahora les parecería súper raro. A ver, ahora tú dime una.

0: en éxitos, muchachos. Hace buen rato que no nos vemos. ¿Qué tal si nos vemos este viernes en la pre-party previo a Stereo Win? La entrada es libre. La venta de kits es a precio especial. Los primeros 400 se llevan el póster oficial. Es de 5 a 8 de la noche en Plaza Arcos. Habrá zombies para la foto, boletos para el cine, para conciertos, para el teatro. Y obviamente, su chaborruca de confianza, todo el Stereo Team, todo mundo ahí haciendo mitote. Porque es lo que mejor sabemos hacer, muchachos. Ustedes dirán, no, pues mejor deberían de aprovechar para hacer unos estiramientos, un entrenamiento para correr la carrera. Ay, vemos. A la carrera sí vamos, aunque sea nada más echar cotorreo igualito que la prepare el próximo viernes, ¿vale? Ahí nos vemos, ¿va? 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

0: 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Él es Bruce Springsteen. Le decimos The Boss porque es el mero boss. Con ese llamado Dancing in the Dark. Lo escuchaste a las 2:28 minutos. Oigan, chavos, a ver, mencionen algo que para ti era súper normal, pero a los más chavitos les parece bien extraño. Por ejemplo, dice Vane, me encantó esta respuesta, dice, a mí me ha pasado que la chaviza con cara de ¿what? Cuando platicamos de las fotos, porque yo aún tengo mis álbumes que tienen el plastiquito protector, entonces mis sobrinos ven eso y me dijeron que cómo le sé para guardarlas en la nube. Y les tuve que explicar que las únicas nubes de nuestros tiempos eran las que están en el cielo. Es correcto. A través del WhatsApp 449-241-5273, dime algo que para ti es normal, pero los chavitos dicen, ¡qué checho!
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1: Hola tía, muy buenas tardes, Angelillo aquí presente. Fíjate que un ademán que yo tengo, y pues ya es de años, ahorita ya tengo 37, y cada que hago mímica de que voy a hablar por teléfono o que déjame hacer una llamada, hago mi mano como cuernito con el dedo pulgar y el dedo meñique, y mi niño me hace, ¿qué es eso, papá? Me hace sentir viejo.

0: 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Ahí estuvo Blur con Girls and Boys a las 2 de la tarde con 37. 2:37, muchachos. Oigan, a ver, solemos hacer cosas que para esta generación ya son como que rarísimas, ¿no? Es como de que, ¿qué? ¿De qué está hablando? ¿Qué dice? Menciona algo que para ti es súper normal, pero a los más chavitos se les hace bien raro.
1: Hola, Carlita, ¿cómo estás?
0: ¡Ali!
1: Hoy una de las cosas que se les haría súper raro a los chavos de hoy en día es ponerse a trabajar. Eso sí se les hace raro.
0: Saludos, Carlita. En sus carotas, chavos.
2: Hola, hola, mi querida.
0: ¡Ali!
2: Yo creo que algo súper raro que también se les haría a los chavos de ahora es ir a la biblioteca a investigar alguna tarea y llevarte un montón de libros a tu casa para la investigación. Saludos, te mando un gran abrazo, soy Mica Martínez.
0: Mica, muchas gracias por tu mensaje. Sí, claro que se les haría rarísimo, es de que, pues, ¿por qué no le preguntas al ChatGPT? No, pues, ¿cuál ChatGPT? En mis tiempos no había. A ver, vamos a leer sus respuestas. Josecito dice, pues, darle unos cinturonazos a los hijos para que se porten bien. Pues sí, dice Alejandro Anguiano. Excelente tarde, admirada colega Uru. Raro para las generaciones de hoy que mandabas a hacer tus tarjetas de Navidad y las enviabas por correo. No manches, está súper raro. Si yo no soy generación de hoy, yo ya soy generación cruji, que todo me truena y se me haría bien raro. ¿Tú quieres contarnos alguna? A ver, menciona una cosa que, pues, que para ti es normal, pero a los chavos, a los más chiquillos, dicen, ay, no, espérate, ¿qué es eso? Eso está súper raro. Ay, James Blunt, todavía no te tocaba cantar, espérate. ¿Y el productor qué onda? ¿Por qué no le dijo aguanta? Ahora sí, mi James Blunt, arráncate cantando en...

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Soy es Diana Ross, con I'm Coming Out a las 2:52. 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
2: 100.9, la número uno en éxitos, 3:03 p.m, 3:03 p.m, y vamos por la tercera hora juntos, chavos. Decir que estamos juntos es una cosa, pero realmente estar juntos y unidos con un solo propósito, que es pasarla bien en compañía de la buena música del 100.9, aquí con tu amiga, servidora y chavorruca de confianza, esa es otra cosa. ¿Y saben dónde podemos estar muy juntitos y platicar y cotorrear y tomarnos fotos y empezar a echar ahí relajo? 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

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Ella fue, ellas fueron Destiny's Child con Survivor a las 3 de la tarde con 16 minutos en el 100.9. Dice Pris, hola Carla, mi hermana cumpleaños, ¿podrías mandarle una felicitación por su cumpleaños a Alejandra que se encuentra en Noruega? Muchas gracias, ya sabes que soy tu fan, eres de mi top de locutores y carita feliz. Ay, qué bonito, un abrazo para tu hermana hasta Noruega, caray. Un fuerte abrazo, pues que nos invite al pastel, ¿no? Aunque sea tan lejos. Vamos a seguir con música, estás escuchando la número uno en éxitos.

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1: Buenas tardes, Carlita. Para mí es súper normal decirle a mis hijos, se te borró el cassette, y ellos dicen, ¿qué es un cassette? Saludos.

0: 100.9, la número uno en éxitos. Escuchamos a Asia con The Hit of the Moment. Hoy estamos hablando acerca de cosas que para ti eran normales, pero a los chavitos les parecen rarísimas.
1: ¿Qué tal? Buenas tardes,
0: Tiauro.
1: Algo normal para mí que a los chavos les causaría extrañeza. Mi colección de cassettes, cuando mi hijo la descubrió, me preguntó que para qué eran. Y ya lo puse en la viejita que tengo y escuchó la música y le daba risa.
0: ¡Ay, mi rodilla!
2: Hola, Carlita. Buenas
0: Hola.
2: Tardes. Fíjate que el otro día saqué mis zapatos, saqué una lata que tengo de cera, saqué mi cepillo, le empecé a dar una pasadita, una cepillada a mis zapatos y me dice mi nieto, ¡ah, caray! ¿Y eso para qué?
0: ¿Por qué estás peinando tus zapatos, abuelo? ¿Qué es eso? Sí, pues es que ya son otras costumbres que para nosotros era normal, pero para ellos es rarísimo.

0: Son las 3:38 minutos, muchachos. A ver, tengo audios de ustedes y tengo muchísimos, así que vamos a darle.
1: Hermosa, te comparto que me puse a jugar con mis sobrinas. Y me dije, vamos a jugar al basta. Me dijeron, ¿qué es eso? Ay. Bueno, ya sacamos el cuaderno, los lápices. Luego me dijeron, tía, ¿eso se jugaba en tus tiempos? No, fue un puñal en mi pecho de sentirse uno viejo, Uru.
0: Ya sé, para nosotros era súper normal jugar basta, ¿no? Sobre todo en la escuela cuando no estaba el maestro. Y los niños ahora, ¿de qué eso qué es? Fíjense, unos sobrinos alguna vez comentando de que, bueno, vamos a hacer unas palomitas de microondas. Y de, pues obvio, ¿sino de qué? ¿Cómo si no de qué, chamaco? También existen las palomitas de in microondas.
2: Hola, Carlita, buenas tardes. Pues sí, mira que algo que ya a ellos se les hace rarísimo, yo les comento que para poder hablar a la Ciudad de México, yo iba al centro los fines de semana, ahí por el Parián había 6 teléfonos para poder hablar, pero sí, es rarísimo para ellos que era una forma de comunicarnos en el 92 más o menos.
0: No, y era carísimo aparte, o sea, hablar de larga distancia te salía en un ojo de la cara, preferías no hablarle a nadie.
3: Oye, Carlita, algo que sí me hace sentir hasta más viejo fue hace un tiempo, le dije a mi primo que tiene 20, 22 años, le dije que se pusiera una película en VHS y me dijo, ¿y este cómo se pone? No, no manches, Carlita, en serio, me hice más viejo con ese comentario de mi primo.
4: A esta edad, chiflar, a la gente le parece extraño. Los niños se te quedan viendo como si fueras un alienígena o peor, un fantasma. Saludos, amigas, desde la CDMX.
0: Oye, y a esta edad, así de tú tocas el timbre, no, yo llego y chiflo. ¿Estás de acuerdo conmigo? ¿Vamos a ir? Y así me la puedo llevar toda la tarde. 3:40 minutos, seguimos con más buena música en el 100.9.

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0: Escuchamos a Tina Turner. Vaya manera de cerrar, muchachos, esta hora. Yo me despido, yo soy tu amiga, servidora chavorruca de confianza, Carla Uchurtu, que estaré contigo el día de mañana en punto de la una. Te quedas con Avicii, esto se llama Wake Me Up. Bueno, y también con Oscar Salazar, que ya está listo. Oye, Oscar, ¿tú sí vas a correr los 5 kilómetros?
1: Voy a correr por todos lados.
0: ¿Vas a correr por todos lados? No, la neta, ¿sí correrías 5 kilómetros? ¿Cuántos kilómetros corres?
1: No, uno, dos.
0: Yo creo que unos 20 pasitos. Sí. Yo, unos 20. Pero vamos, ¿no? A hacer bola.
1: Ajá.
0: Órale, bueno, ya me voy. Te quedas con Oscar Salazar en el 100.9.

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2: Salazar. Buenas tardes, bienvenidos a la número uno en éxitos, Stereo Rey 100.9. ¿Cómo les va? 4:02 p.m, arrancando con muy buena música en este miércoles soleado, 28 grados, Men at Work, Overkill, en Stereo Rey 100.9. Súbele.

llama Dangerous. Está en Estéreo Rey 100.9, la número uno en éxitos. Recuerden que el viernes tenemos la Estéreo Win Party, así que viene el tiro. Y yo tengo boletos para Queen Sinfónico, así que a partir de ese momento necesito foto de que ya estás escuchando Estéreo Rey 100.9 en tu trabajo, en la oficina, en el taxi, en el camión, donde estés. Me mandas la foto, 449-241-5273, y con eso participas Queen Sinfónico este 17 de octubre en el Teatro Aguascalientes. Se va a poner muy bueno, ¿eh? Así que si quieres ir, pues obviamente forma parte de Estéreo Rey 100.9 de Weekend. I feel it coming, 28 grados, 4 con 10. Estamos en Estéreo Rey, no le cambies.

0: Tú se llama I Still Haven't Found What I'm Looking For. Y está sonando en la número 1 en éxitos, 4 de la tarde con 18. Tengo boletos para Queen Sinfónico. Así que bien al tiro, mándame foto dónde nos estás escuchando. ¿En qué parte escuchas Estéreo Rey 100.9? Ya me mandó por acá Carlita que está en TuneIn. Ya me mandó también Betty, dice en la Alexa. Pues sí, pero quiero foto de tu Alexa. Saludos también a Yasmín, saludos Jorge, saludos Ernesto, saludos a Gonzalo, Jorge, Josué y a todos los que ya están con nosotros conectados. Yo regreso y vamos a abrir con Hello de Lionel Richie. Esto en 2 minutos, no le cambies. 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

Es Alanis Morissette, se llama Ironic. Y está en Estéreo Rey 100.9. Vámonos con Bob Sinclair, con Gary Pine. Se llama Love Generation. Buena, 28 grados, 437. Recuerda que Stereo Weed es una realidad, nuestra carrera de zombies. 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

0: arriba, Neil Itami con TLC, Jason Derulo, Bangles y Counting Crows con Mr. Jones. Esto en dos minutillos. Y al regresar también menciono ganadores de Queen Sinfónico, ¿ok? No le cambies, 440. ¡Stereo
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2: Una hora más contigo a través de Stereo Rey 100.9. Yo comienzo con George Michael, se llama Fate, cuando son las 5 de la tarde en punto. Y al regresar regalo el primer pase doble para Queen Sinfónico. Voy a mandar saludos y demás, así que mándame tu captura de pantalla de que nos escuchas en Tuning Radio, en tu radio, en la bocina, en tu changarro, en la tienda, en la oficina, donde estés. 449-241-5273. No le cambies.

Babylon, 5 de la tarde con 6 minutos. Damos lectura santa para todos ustedes en este momento. Dice, aquí escuchando Estéreo Rey, saludos, quiero mi pase, please. Y me manda la foto, eso, una selfisota en la cocina. Dice, yo escucho Estéreo Rey, Yasmín, gracias. Quiero pases para el Sinfónico. En casa desde mi celular acompañando. Dice, quiero boletos, acomodando la ropa limpia. Móchate también porque ayer se me mojó toda ahí por la lluvia, eso que cayó. Dice Betty Ramírez, saludos, ahí está la Alexa. Te escucharon el fraccionamiento, el plateado. Gracias, Felipe Alfaro también ya está con nosotros, reportándose desde su auto. Blanca Esmeralda Luce desde Tuning por Alexa, gracias. También dice por acá, hola, soy Ivy y escucho Stereo Rey desde mi Alexa. Gracias, Ivy, por tu foto. Arlet Ornelas, hola, Oscar, te escucho a través de la aplicación de Radio Universal. Gracias, saludos de parte de Arlet Ornelas. Muchísimas gracias, dice, hola, Oscar, te escucho a través de JM Radio Digital y... Ok, y quiero boletos, dice, estoy aquí desde Casablanca, gracias. Dice, hola, Oscar, lo de Stereo Win... Ah, ok, ahí les va. La Stereo Win Party es entrada libre, ¿ok? 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Vámonos con NSYNC. ¿Les parece si escuchamos Bye Bye Bye? 5 con 8, no le cambies, Stereo Rey. 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

0: se llama Bad Romance a través de la número 1 en éxitos. Ahí está, Estéreo Rey 100.9, 515. Yo regreso con muy buen bloque que tú programaste a través del 449-241-5273. Viene los Ghostbusters, obviamente Bruno Mars con Leave the Door Open, Tears for Fears con Break It Down Again y Michael Jackson con Beat It en un par de minutos. No le cambies el 100.9.
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1: Bruno Mars, vámonos con un hit New Gen, Leave the Door Open, una de las canciones más exitosas de Bruno Mars. Y yo regreso para regalarte boletos para que vayas a Queen Sinfónico. ¿Quieres ir? Escucha Stereo Rey 100.9.

Es Bruno Mars con Leave the Door Open. Ahora vámonos con esta, mira, Ray Parker Jr. con Ghostbusters. Es lo que va a sonar a continuación y yo regreso. Tienes 10 minutitos para inscribirte para Queen Sinfónico. Mándame foto de que ya estás escuchando Stereo Rey 100.9 en tu bocina, en tu radio, en Tuning Radio, JLM Radio Digital y demás, ¿va? Ghostbusters, en la número uno en éxitos.

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Esmeralda Lucio, ganadora de boletos de Queen Sinfónico. Felicidades a ella. Y no se me agüiten los demás porque ya viene Jorge Venegas desde las 6 de la tarde hasta las 9 de la noche. Aquí la número 1 en éxitos. Que tengas muy feliz tarde, feliz miércoles. 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A la orden, adiós.